0: Es la hora 22 minutos.
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0: Sin embargo, para que sean un espacio seguro, es fundamental utilizarlas de manera responsable. Esto significa pensar antes de publicar, comentar o compartir cualquier contenido, ya que todo lo que subimos a internet puede permanecer disponible por mucho tiempo y llegar a personas que no conocemos. El respeto también forma parte del uso responsable de las redes sociales. Antes de compartir una fotografía, un video o información sobre otra persona, pide siempre su autorización. Recuerda que detrás de cada pantalla hay alguien que merece ser tratado con respeto y empatía. Los comentarios ofensivos, las burlas o la difusión de rumores pueden causar un daño importante y en algunos casos constituir situaciones de violencia digital. El grooming es una forma de violencia digital en la que una persona adulta establece contacto con un niño, niña o adolescente a través de internet o las redes sociales con la intención de ganar su confianza y, posteriormente, manipularlo o explotarlo con fines sexuales. Generalmente, este proceso ocurre de manera gradual. La persona puede hacerse pasar por alguien de la misma edad, mostrar interés por los gustos de la víctima, ofrecer regalos, hacer promesas o pedir que las conversaciones se mantengan en secreto. Para prevenir el grooming, es importante no aceptar solicitudes de amistad de personas desconocidas, no compartir información personal, fotografías o videos con quienes no conoces y mantener la privacidad de tus cuentas. Si alguien insiste en conversar en privado, hace preguntas incómodas, solicita imágenes, propone encuentros o te hace sentir inseguro o insegura, es fundamental cortar el contacto, bloquear a esa persona y contarlo de inmediato a un adulto de confianza. Hablar a tiempo puede prevenir situaciones de riesgo y proteger tus derechos. Recordemos que internet debe ser un espacio para aprender, compartir y disfrutar de forma segura.
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1: Es la hora 20:34 minutos.
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1: Es la hora 21, 3 minutos.
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0: Es la hora 21:27 minutos.
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seguimos acompañándole como siempre en esta jornada de día sábado, primero de agosto. Ahí saludando a todos quienes se van integrando a la sintonía de la radio, a quienes están en casita, a quienes están trabajando, laborando en turnos. Le acompañamos ahí con toda la buena onda de tu radio magistral en esta jornada de día sábado. Voy a contarles que estamos hasta las 23 horas en vivo acá en Traiguera. Ahí puedes programar, llámanos, escríbanos. 45 242 57 53. O bien ahí al más 569-5951-0592, chiquitos. Paró el agua, me dicen por acá. ¡Ay, qué bueno! Paró el agua. Menos mal, oye, menos mal que paró el agua. Una escampadita, no es malo. Pero estaba revisando por acá, esta es una escampadita nada más, actualizamos el pronóstico del tiempo, ya. Nos vamos a ir directamente ahí a la página de Meteorred. ¿Qué dice por acá? Dice por acá, las lluvias empezarán pronto. Tenemos lluvias leves, dice por acá, desde las 23 horas. Por lo menos se va a mantener hasta las 3:30 de la mañana, es lo que dice por acá la, ¿no es cierto?, donde va a comenzar nuevamente la lluvia, chiquillo, ya. Revisando por acá, a ver, velocidad del viento de 26 kilómetros por hora, humedad de un 92%, ya, revisando y actualizando Meteorred. Bueno, vamos a tener una escampadita, como le llaman, ¿no es cierto?, ahí, desde las 21 horas por lo menos hasta las 12 de la noche por ahí. Luego comenzarían nuevamente las lluvias. Así que a prepararse. En este momento tenemos lluvias débiles. La próxima hora, ¿no es cierto?, va a continuar. Para mañana domingo hay un 90% de probabilidades, pero menos, ¿eh? Menos de. Hay 17 milímetros que van a caer mañana domingo. Velocidad del viento de 20 a 40 kilómetros por hora. Mínima de 7, máxima de 13 para mañana domingo. Bueno, y el lunes, el martes y el miércoles aparece, fíjate, un poquito menos de lluvia, ¿eh? Así es. 5 milímetros de lluvia. El día miércoles por ahí, ¿no es cierto? Ahí 6, 7 milímetros de lluvia, dice por acá. Pero la intensidad está el día de hoy y mañana. 17 milímetros van a caer mañana también. Hoy día cayó, hoy día se pasó. Hoy día se pasaron ahí. Está pronosticado hasta 70 milímetros para este día sábado, chiquillos.

0: 22 en punto.
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las 10 de la noche ya con 10 minutos. Y seguimos acompañándole como siempre en esta jornada de día sábado con harta lluvia. Bueno, ahí hoy día la gente necesita muchísima ayuda, chiquillos. La Cruz Roja se está encargando de eso el viernes, sábado. Y yo creo

y sacar gente, ¿no es cierto?, que está obviamente, ¿no es cierto?, y en esto los equipos municipales también han desplegado distintos puntos de la comuna, cuadrillas, emergencias, los talleres municipales de aseo, ornato, todos ayudan aquí, todos ayudan, seguridad pública, la gestión de riego ahí, todos andan en terreno a esta hora de la noche, ¿no es cierto?, ahí, obviamente, ¿no es cierto?, en distintos lugares de la ciudad de Traiguén ahí para ayudar a la gente. Valoramos el tremendo apoyo, ¿no es cierto?, y el trabajo incansable que han desarrollado. Valoramos el tremendo apoyo, ¿no es cierto?, y el trabajo incansable que han desarrollado bomberos. Quienes obviamente en este momento tienen vehículos particulares, pueden ayudar también algunos camiones de tres cuartos si quieren, ¿no es cierto?, ayudar a la gente que quiere sacar sus enseres por X motivo, ¿no es cierto?, ahí, bueno, lo pueden hacer también, ahí se pueden poner en contacto con bomberos o gestionar de alguna manera, ¿no es cierto?, ahí hay que tener mucha precaución, sí, ¿eh? Porque fíjate que el agua está tapando todo, hay canales, ¿eh? Ojo con eso, fijarse bien dónde está la ¿no es cierto?, el camino, porque obviamente hay canales por los dos lados, ¿no es cierto?, ahí también puede ocurrir algún tipo de accidente. Además, digo, ¿no es cierto?, ahí se dispone albergues habilitados para las familias que eventualmente lo requieran. Quienes necesiten acceder a este apoyo pueden comunicarse también con Seguridad Pública, donde se va a coordinar esta atención correspondiente junto al equipo, ¿no es cierto?, ahí, quienes están encargados, y a su vez esta situación de riesgo que obviamente es ahora ya. La gente en este momento está pasándola mal, pero ahora chiquillo. Paró un poquitito el agua, pero oye, quedó, pero un rato peor más de lo que teníamos delante en la tarde, ¿no es cierto? Si le habíamos mencionado que estábamos mal, ahora estamos mucho, pero mucho peor en esta emergencia. Número de emergencia de Frontel para que lo tenga si lo necesita, 800-600-802, en caso de que se le corte la luz, cualquier cosa. Frontel 800-600-802. Agua Araucanía 600-245-45, 600-245-45. Ambulancia 131, la ambulancia 131, bombero 132. Carabineros 133, Seguridad Pública, anótelo, 452-88-55-53, o bien el WhatsApp más 569-91-98-56-39. Lo voy a reiterar ahí, 452-88-55-53, 452-88-55-53, que es el fono de Seguridad Pública, ahí usted lo llama, obviamente se pueden poner en contacto, ¿no es cierto?, con Carabinero, con todo. Y el más 569-91-98-56-39. Más 569-91-98-56-39. Estaremos monitoreando permanentemente esta situación ante cualquier emergencia más, ¿no es cierto? Ahí no dude que va a estar con la información acá en su radio Magistral FM. Bueno, actualizamos la información de ahí de la carretera, ¿no es cierto?, ahí camino Galvarino, Chusquén. La cuesta de Chusquén todavía se mantiene, chiquillo, cortado, ¿eh? Así es, si usted va a viajar, no lo haga, porque está cortado en ese sector. Estaba revisando por acá también una información que me viene llegando recién, ¿no es cierto?, por acá. Está cortado todavía, se está viendo el tema del deslizamiento de tierra y barro, que hubieron piedras ahí también, ¿eh? Ya, no llegar y sacar todo eso, chiquillo, así que hay que tener paciencia. Si va a viajar, no lo haga, porque está cortado el camino Traiguén-Galvarino-Traiguén por el sector de acá de la cuesta Chusquén. En la información que tenemos hasta ahora, bueno, muchos equipos que andan en terreno a esta hora también ahí viendo las familias que se quedaron y otras que se anegaron, ¿no es cierto?, en otros sectores acá en la ciudad de Traiguén. Está bastante complicado, ¿eh? Bastante complicado, chiquillos. Ahora se ve un poquitito más, ¿no? Ahí ahora ya paró un poquitito el agua acá en la ciudad de Traiguén, y de inmediato salieron todos los equipos a ver, ¿no es cierto?, y a ver la familia, etcétera, ¿no es cierto?, de lo que estaba pasando a esta hora de la noche. Ya, 10 de la noche con 15 minutos, las 10 ya con 15 minutitos.

0: Bueno, hace un ratito atrás sonó la sirena del cuerpo de bomberos acá en la ciudad de Traiguén. Bueno, y la emergencia indica extracción de agua por inundación en el supermercado El Trébol, chiquillos. Reiteramos, la sirena del cuerpo de bomberos de Traiguén indica extracción de agua por inundación en supermercado El Trébol de Traiguén. La emergencia que tenemos acá en este momento, hace un ratito atrás, unos minutos atrás, sonó la sirena del cuerpo de bomberos acá en Traiguén, indica extracción de agua por inundación en supermercado El Trébol.
1: Junto a los cabros.
0: Ya, muchas gracias a los chiquillos de bomberos por la información. Oye, 10 de la noche ya con 29 minutos, seguimos acompañándole como siempre, chiquillo, ahí hasta las 23 horas 11 de la noche, como siempre le acompañamos los sábados hasta las 23 horas 11 de la noche en vivo. Ahí si quieres programar, puedes llamarnos, puedes ponerte en contacto con tu radio magistral.

¿Qué tal en la comuna de Cholchol 91.1 y a quienes se van integrando acá en Traiguén? A través de la 101.3 en Radio Magistral FM. ¿No es cierto? La gente voluntaria, ¿no es cierto?, que también anda ayudando, es importante destacarla también, ¿eh? Así es.

Bueno, debido a las fuertes lluvias en el sector rural de Traiguén, ahí hay que transitar con extrema precaución ahí para quienes, ¿no es cierto?, ahí viajan por ahí por el sector de Huñilhue. Llamado a transitar atento a las condiciones de la ruta y puente también y seguridad ahí en ese sector. La información, oye, se la damos acá en Radio Magistral FM y los números de emergencia de Frontel 800-600-802. Aguas Araucanía 600-245-45. Ambulancia 3, ambulancia 131. Ya, ambulancia 131.

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acompañándole. Bueno, quédese en la sintonía de su radio magistral porque tenemos mucho más. Tenemos una programación nocturna espectacular, buenísima. La acompañamos durante toda la noche. Nuestros fieles auditores que están ahí en diferentes señales. Bueno, esperando que tengan una linda noche y nos reencontramos el lunes, si Dios así lo permite. Mañana domingo seguimos con una linda programación ahí para nuestros fieles auditores. Y siempre estamos en vivo. Las 11 ya con 2 minutitos ahí. Quédense con nosotros y que tengan una linda noche.

contarles que la sirena del cuerpo de bombero acaba de sonar y una extracción de agua por inundación en calle Iquique con General Cruz. Reiteramos, bueno, la sirena del cuerpo de bombero acaba de sonar acá en la ciudad de Traiguén, indica extracción de agua por inundación en calle Iquique con General Cruz. La información que nos proporciona bombero de la ciudad de Traiguén.

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0: Es la hora 6:58 minutos.
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0: Es la hora 6:58 minutos.
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0: Es la hora 7:30 minutos.
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0: Es la hora 7:58 minutos.
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0: Es la hora 7:58 minutos.
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0: Es la hora 8:29 minutos.
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0: Es la hora 8:29 minutos.
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Amén. Que el Señor nos bendiga en esta mañana. Damos gracias a nuestro Señor Jesucristo por permitirnos una vez más de estar aquí bendiciendo el nombre de nuestro Señor Jesucristo. Vamos a orar, vamos a pedirle al Señor que nos ayude en esta mañana y que Dios tenga misericordia de cada uno de nosotros. Amén. Vamos a bendecir el nombre de nuestro Señor Jesucristo. Amado Dios, te damos gracias por darnos la oportunidad, Señor, de estar nuevamente aquí en este lugar bendiciendo su santo nombre, Señor amado, pidiéndole a usted que usted cada día esté con cada uno de sus hijos, Señor. Padre, algunos pasando problemas, dificultades, Señor, pero sabemos que tú estás ahí, Señor. Muchas veces, Señor, queremos ser más que ti, Señor, pero tú eres más poderoso que todos, que toda la humanidad, Señor. Padre Celestial, sobre todo, su nombre fue escrito aquí en el Calvario de la Cruz, Señor. Dio la vida por nosotros, Señor. Y más grande eres tú, Señor, que todo lo que estamos aquí en la tierra, Señor. Padre Santo, te bendecimos, Señor, porque usted es nuestro Dios, Señor. Y clamamos a ti, Señor, porque tú nos das respuesta a cada uno de nosotros. Padre Santo, que tu nombre sea bendito por todas las naciones y el mundo entero, Señor. Padre, que hagamos tu voluntad para siempre y todo sea para usted en el nombre de Jesús. Amén y amén. Que la gloria siempre sea para el Señor, mi hermano. Dele siempre la honra y la gloria al Señor. A pesar que usted está pasando problemas, dificultades, pero siempre confía en el Señor. He aquí estoy, dice el Señor, en la puerta y estoy llamando a cada uno de sus hijos. Gloria al Señor. Bendito sea el nombre de nuestro Señor Jesucristo. Por eso el Señor dice, clama a mí y yo te responderé. Qué linda es la palabra que nos entrega el Señor cada día para que nosotros confiemos en el Señor. Amén. ¿Cómo está usted? ¿Cómo se encuentra? ¿Está enfermito? Clame al Señor. ¿Está en cama? Dice la palabra que llame a los ancianos de la iglesia, ¿cierto? Para que vayan a orar por usted. Mi hermana, Dios te bendiga y adelante en el Señor. Vamos a ir a escuchar otra alabanza y usted gócese en el Señor. Si está acostada escuchando el programa, levántese con amor, con comunión el uno con el otro y sigan alabando y glorificando el nombre de nuestro Señor Jesucristo. Alábele porque Él le ha dado la vida. Gloria al Señor. Bendito sea el nombre del Señor. Vamos a escuchar una alabanza en el nombre de Jesús.

Amén, que el Señor nos bendiga, gloria al Señor. Linda la alabanza, mi hermano, en Cristo Jesús, porque lo más lindo es cuando uno le canta al Señor. Por eso dice, si alguno está triste, cántele al Señor. Eso es lo que quiere el Señor, que nosotros siempre estemos gozosos, a pesar que estemos pasando problemas, dificultades. Tenemos que estar siempre feliz con el Señor. Que el Señor nos bendiga en esta mañana. Damos la gloria al Señor porque Dios es grande. Mi hermano, si tú tienes problemas, tienes dificultades, estás pasando problemas en tu hogar, en tu matrimonio, estás enfermo, oremos en esta mañana. Hagamos esta oración especialmente por los enfermos. Gloria al Señor. Gloria al Cristo, al que nos dio la vida en esta mañana. Gloria al Señor. Vamos a orar en nombre de nuestro Señor Jesucristo. Amado Señor Jesucristo, cuán grande es el amor con toda la humanidad, Señor. Tú moriste por nosotros en el Calvario de la Cruz, Señor. Padre Celestial, muchas veces por nuestros pecados, muchas veces cometimos errores y usted llora por nosotros, Señor, porque usted vino a dar vida para que nosotros seamos salvos, Señor. Padre Celestial, muchas veces te renegamos, Señor Jesús. Perdónanos, Señor. Perdona nuestras faltas, Padre Celestial. Padre querido, ayúdanos, Señor, a estar siempre confiado en usted, Señor. Ahora, Señor, hacemos esta oración por los enfermos. Padre Celestial, por aquellos que están en hospitales, en sus hogares.

tiempo difícil, Señor. Sabemos que usted es el único que nos puede ayudar, Señor. Padre Celestial, porque muchas veces, Señor, estamos tan soberbios delante de su presencia, Señor. Miramos, Señor, las cosas como nada. Eso tiene que suceder, eso tiene que pasar. Pero nunca te decimos gracias, Señor, por lo que está pasando, Señor. Padre querido, ayúdanos, Señor. Que su Santo Espíritu, Señor, nos guíe a toda verdad y a toda justicia, Señor. Padre Celestial, para que nosotros, para que este pueblo de Galvarino, Señor, nos humillemos delante de tu presencia, Señor. Padre Santo, ayúdanos, Señor, y así todo el mundo entero, Señor, donde está la destrucción, Señor, donde han salido ríos, Señor Jesús, pero nadie doblamos la rodilla delante de tu presencia, Señor. Eso tiene que pasar, dice el mundo. Pero nosotros como cristianos, como hijos suyos, Señor, tenemos que clamar, Señor Jesús. Padre Celestial, ayúdanos, Jesús del cielo, así como Moisés clamaba en el desierto, Señor, donde ahí puso la vara, Señor, en el, oh Padre Celestial, y el río, el mar se abrió, Señor Jesús, y ahí pasó tu pueblo hacia el otro lado, cuando le faltaba pan. Padre, si usted mandaba maná del cielo, Señor Jesús, Padre Celestial, y nunca dejó su pueblo solo, donde el muchos renegaban, igual cuando vieron milagros, Señor, igual renegaban. Así estamos nosotros, Señor, soberbios delante de tu presencia, Señor. Perdónanos, Señor Jesús. Padre mío, ayúdanos, Señor. Cuántas personas, Señor Jesús, están tan adoloridos, Señor, contigo. Te echa la culpa de todo. Muchas veces nosotros tenemos la culpa, Señor. Padre Celestial, ayúdanos y perdónanos, Señor. Padre Eterno, que llegue la oración de cada persona delante de su presencia, Señor. Padre querido, ayúdanos, Jesús del cielo, y danos la honra, la gloria, Señor. Padre Celestial, ayúdanos, Señor Jesús. Te lo pedimos en el nombre de Jesús. Amén y amén. Que la gloria sea para nuestro Dios. Vamos a ir a escuchar otra alabanza, a glorificarnos con nuestro Señor Jesucristo. Cántale al Señor si estás pasando problemas, hermana, estás pasando dificultades. Cántale al Señor y pídele al Señor ayuda, y Él responderá a la petición de tu corazón.

Que el Señor nos bendiga. Gloria al Señor. Qué preciosa la alabanza en el Señor. Vamos a enviar cariñosos saludos a mis hermanos en el Señor. A mi hermano Pedro Peñupil de Fortiñelol. Bendiciones, mi hermano. Que Dios te bendiga. Saludamos también a nuestra hermana Gabriela Lempi. Bendiciones para usted. Que el Señor le bendiga junto a su familia. También a mi hermana Florentina Valenzuela. Dios te bendiga, mi hermana. Junto a toda su familia sean bendecidas en el Señor. A mi hermano Segundo Zúñiga del lugar de la Villa. Bendiciones junto a toda su familia sean bendecidos en el Señor. Gloria al Señor. Dios les bendiga. Qué grande es el amor del Señor. También quiero saludar en el Señor a mis hermanos en Cristo que están en diferentes lugares. También a nuestra hermana Gladys Muñoz, nuestro hermano José Checoicoy y su familia. Sean bendecidos en el Señor porque Cristo les ama. Que Dios les bendiga. A Leo Molina, Sepúlveda, a don Cupertino Molina, bendiciones. A la señora Marcia Sepúlveda, bendiciones también. Que el Señor le bendiga. También saludo a Rosita Basman, Lidia Basman, Marcela Basman. Sean bendecidas en el Señor la familia entera. Que el Señor le bendiga. A Sarita Castillo, bendiciones. A la señora Elsa Salazar, también bendiciones en el Señor. Que Dios le bendiga. También saludo a la familia Beltrán Ramírez del lugar del Tesoro, bendiciones. Dios les bendiga a cada uno de ustedes. El lugar de Quetre, a René Ramírez, bendiciones. Que el Señor le bendiga. Y la palabra del Señor nos enseña cada día a predicar a cada hermano en el Señor a través de su lindo mensaje que el Señor nos tiene. También saludo al lugar de Bulleco, hermano Heraldo Hermosilla, que el Señor le bendiga. También a la iglesia de Bolleco, a todos mis hermanos, que el Señor les bendiga en el Señor. También saluda a nuestra hermana Rosa Rosales Sáez y mi hermano Jaime Molina, que Dios les bendiga, que la paz del Señor sea con ustedes siempre. Y confíen siempre en el Señor porque Dios les ama. Gloria al Señor. También saluda a don Jorge Cisterna, que el Señor le bendiga. También a Verónica Pérez Contreras del lugar de Pangueco, que el Señor le bendiga. También saludamos al lugar de Santiago, a Sandra Martínez y Alejandro Araya, junto a sus hijas, que Dios les bendiga. Y adelante en el Señor, Dios les ama mucho y sabe todo lo que están pasando, pero sé que Cristo está con ustedes, y arriba en el Señor. También quiero saludar a Fernando Roda de Peyagüen Bajo, que el Señor le bendiga. A este hermano sea bendecido en el Señor. También a mi hermana de Mentina Roja de Ranquilco Grande, bendiciones. A mi hermano Juan Rodríguez, a mi hermana Clementina Painén de Molco, bendiciones. Que Dios Señor les bendiga siempre. También a mi hermano Germán Huenchún y mi hermana Margarita Santander de Chihuahua. Que el Señor les bendiga. Gloria al Señor. A este joven Juan Núñez, bendiciones también para usted, junto a toda su familia, su mamá, su papá. Que el Señor les bendiga en el amor del Señor. También saludo a mi hermano Agustín Antivil, bendiciones de Payagüe, bendición. A Juanito Rivero de Galvarino, bendiciones también. A mi hermana Juana de Yusquentúe, bendiciones. Que Dios la bendiga siempre y que la paz del Señor sea con usted en Cristo Jesús. A mi hermana Silvia Villegas Sepúlveda del lugar de Comude, bendiciones, mi hermana Silvia, Dios le bendiga. A mi hermana Rosa Guayquiñir Salazar de Peñupil, del sector Peñupil, bendiciones. Que Dios le bendiga y que el Señor sea con usted también. Saluda a la señora Juana Hernández de Galvarino, que Dios le bendiga. A Jimena Pinchún de Pelahuenco, que el Señor le bendiga. Gloria al Señor. A mi hermana Amelia Albornoz, bendiciones también, que el Señor le bendiga. Gloria al Señor. También saluda a mi hermana Francisca Huenchupán, que el Señor le bendiga. A mi hermano Pedro Huenchupán,
Que el Señor le bendiga. Y hermano Cristóbal, que el Señor le bendiga. Que Dios bendiga a todos mis hermanos en el Señor. Dios bendiga a mi hermano Remigio Winca, mi hermana Margarita Busto del lugar de Trauquille. Bendición en el Señor. Qué lindo es el Señor. José Candia del sector de Peñupil, bendiciones. A Rosita Linco del lugar de Queche, bendiciones. A Rosita Villablanca, Pedro Sae, Hernán Sae, bendiciones. A Julio Sae y Emanuel Sae, que el Señor le bendiga. Que la paz del Señor sea con ustedes también, jóvenes, en el Señor. Que Dios les bendiga siempre. También saludo al lugar de Australia, a Anita Cochío, bendiciones para usted, que el Señor le bendiga. A mi hermana María Muñoz, bendiciones para usted, que el Señor le bendiga. También saludo a Sergio Hinal, Diego Hinal y Milagro Martínez y la señora Domitilia Cheucuicoy, bendiciones también para usted, que el Señor le bendiga. A mi hermano Remigio Barra, bendiciones también, que el Señor le bendiga y que la paz del Señor sea también con ustedes. A Milagro Martínez también saludo, que el Señor le bendiga. A María Sepúlveda, a mi hermano Adercio Sandoval, bendiciones también en el Señor. Que Dios bendiga a cada hermano. También saludo a Rosetti Lincoñir, Elías Pérez, Jacob Pérez, Milagro Pérez y Francisco Pérez. Que el Señor bendiga a cada uno de ustedes. Que la paz del Señor sea contigo siempre, donde tú quieras que vaya. Habla de Dios, habla que Cristo viene pronto. Hablemos de la salvación y la vida eterna. Que el Señor le bendiga. Vamos a escuchar otra alabanza en el Señor y un abrazo, mi hermana. Dios te bendiga en Cristo Jesús. Amén.

Gloria al Señor, que el Señor nos bendiga. Que la gloria del Señor sea siempre con ustedes y para siempre. Vamos a leer la palabra del Señor en Primera de Juan, capítulo 2, versículo 18. Que el Señor nos bendiga. Esta palabra, hermano, es donde nos advierte a cada uno de nosotros, donde nosotros debemos conocer que el tiempo está cerca. Que el Señor nos bendiga. Dice la palabra del Señor, mire cómo lo habla el Señor. El anticristo dice: hijito, ya es el último tiempo, y según vosotros oíste que el anticristo viene, así ahora han surgido muchos anticristos, por eso conocemos que es el último tiempo. Que el Señor nos bendiga. Que la gloria del Señor sea con cada uno de ustedes. El tiempo del Señor es lo que está aconteciendo hoy en día. Sabemos que dentro de la iglesia vamos a hablar a los hermanos, y muchas veces fallamos delante de Dios por falta de conocimiento a la palabra del Señor. Hoy en día, dentro de la iglesia está viviendo muchas fantasías, porque no se habla de la venida del Señor, donde no se habla que el anticristo muchas veces se está informando, porque hoy se ha alentado dentro de las dominaciones los anticristos. ¿Qué significa eso? Vienen apóstoles, cuando ya los apóstoles ya no hay apóstoles, hermanos, entiendan esto. La palabra del Señor nos dice que estamos en un tiempo donde se levantarán falsos profetas delante de la tierra. Imagínense, vamos a ir a ver al profeta tanto, vamos a ir a ver al anticristo que viene. Hermano, los apóstoles ya fueron. Nosotros tenemos que predicar la palabra del Señor, donde muchos se están levantando dentro de la iglesia, ¿cierto? Se están levantando como falsos profetas. Queremos que usted, hermano, ponga mucha atención a la palabra del Señor. En el primero de Juan 2:18 lo habla el apóstol Juan, ¿cierto? No habla, no muestra que el anticristo hablando directamente, sino que nos advierte, nos dice a todos los creyentes que ya estamos en los últimos tiempos, que han surgido muchos anticristos en el mundo. ¿Se da cuenta? Por eso usted, el que tiene oído, oiga lo que la palabra le está diciendo. Se han levantado muchos profetas, falsos profetas, donde le están quitando todas sus cosas, hermano. Donde dice: si tú tienes que darme la casa, usted, que el Señor te va a bendecir, que el Señor te hace rico, el Señor te hace esto. Tenga mucho cuidado. Usted tiene que trabajar. Tiene que trabajar, hermano, para obtener lo que usted quiere. Que el Señor le bendiga. El Señor nos manda a trabajar. Nada le va a llegar gratis, hermano, en su casa. Nada le va a llegar, como le dijera yo, que sí, Señor, te da bendiciones, te trae cuando tú pides. Pero cuando el Señor ve tus necesidades, cuando Dios hace milagros también, mi hermana, yo no le estoy diciendo que Dios no hace milagros, estamos en un tiempo muy difícil, hermano, donde la palabra del Señor debimos hablar como dice la palabra del Señor. Que el Señor bendiga, los bendiga. Por eso el Señor lo dice: hijitos, ya es el último tiempo. Según vosotros oíste que el anticristo viene, así que ahora han surgido muchos anticristos, que por eso no conocemos que es el tiempo que estamos viviendo. Que el Señor nos bendiga. Hay señales donde usted quiera que vaya, en señales, la palabra del Señor. Dios nos dice, tiempo de señal que hay en este tiempo, la presencia. Juan nos señala que la presencia de los apóstoles nos indica que Cristo viene. Es una etapa final, es una prueba que nos dice, es una prueba espiritual para cada uno de nosotros. Cada día nosotros debemos creer en la palabra del Señor.
no se refiere a una persona con una voz, en un discurso, un versículo, sino varios engañadores que han aparecido en estos momentos, ¿cierto? Muchas veces nosotros caemos en esas cosas porque nos dice una hermana, mira, allá viene el apóstol tanto, él hace sanidades, tenga cuidado, mi hermana. Si usted no lee la palabra del Señor, tenga cuidado. El Señor nos habla en el versículo 29, el mismo nos dice que el anticristo es todo aquel que niega que Jesús es el Cristo, es el Padre, el Hijo, y también niegan contra el Espíritu Santo. Mucho cuidado, iglesia, mucho cuidado a cada uno. Acuérdate que cuando el Señor fue al cielo, dijo, voy pues a preparar un cielo nuevo y una tierra nueva. Yo dejaré el Consolador, que es el Espíritu Santo. Cualquiera que niega contra el Espíritu Santo no tiene perdón, ni perdón aquí en la tierra, ni allá en el cielo. Mucho cuidado, mi hermano, mucho cuidado en el Señor. Explicar la palabra del Señor nos enseña cada día, cada uno de nosotros, aprender de la palabra del Señor. No ponerle de nuestra cosecha, hermano, no ponerle que si tú mucho nos no, no piensa que Dios es algo temporal, algo así como una fábula. No es así. La palabra del Señor es eterna, verídica en el Señor. El Señor, me imagínate cómo te habla a ti. Hijitos, hijitos míos, hijitos, nos dice. Estamos en los últimos tiempos. Imagínate lo que está pasando sobre la faz de la tierra. Están formando cosas que donde va a aparecer el anticristo. Y dentro de la iglesia ya no se está hablando sobre eso. Todo es una mentira, todo es una fábula, dicen. Pero no, Dios nos advierte a cada uno de nosotros. Dios nos habla, Dios nos explica a través de su palabra. Por eso nosotros, hermanos, tenemos que estar en el Señor. Sabemos que Cristo viene pronto, prepárate. Dice la palabra, este es el anticristo, dice, o es un mentiroso. Dice, ¿quién es un mentiroso sino el que niega que Jesús es el Cristo? El anticristo, el que niega que el del Padre y del Hijo, que el Señor nos bendiga. Todo aquel que niega del Hijo, también dice, todo aquel, dice, que niega al Hijo, también poco tienen al Padre. Y el que confiesa al Hijo, tiene también al Padre. Nosotros tenemos que oír la palabra del Señor. Por eso les digo, mi hermano, busquen en Primera de Juan, capítulo 2, versículo 18 en adelante, y reflexionen, conversen. ¿Quién es el Señor? ¿Qué es lo que hizo Dios por ustedes? Imagínense, te ha dado la vida gratuitamente, ¿cierto? Y Él no da que cada día nosotros tenemos que amarle por sobre todas las cosas. Porque el anticristo niega que el Hijo y también niega al Padre. Que el Señor nos bendiga. Lo que hemos oído desde un principio en el Señor, ¿cierto? Que el Señor es grande para con nosotros, hermano. Si tú tienes al Padre, también tienes al Hijo y también tienes al Espíritu Santo. Que todo eso es una sola cosa. Está escrito en la Biblia, sobre todo, que van a venir muchos engañando al pueblo del Señor, ¿cierto? Muchos van a hacer prodigio y milagro, pero usted, mi hermana, mi hermano en el Señor, tenemos que conocer la palabra a través de la escritura que nos ha dado a conocer quién es el Señor. Por eso el Señor nos dice cada día que nosotros amemos unos a otros, ¿cierto? Que no seamos burlistos, porque muchas veces nos burlamos y estamos predicando la palabra del Señor, ¿cierto? Estamos maldiciendo también, el Señor tampoco no le gusta eso. Y muchas veces yo quiero verte destruida, tampoco el Señor quiere eso, hermano. El Señor quiere que tú bendigas, que te maldice. Si
El Señor quiere eso, hermano, el amor del Señor, el amor. Por eso Dios dice, mirar cuál amor nos ha dado el Padre para que seamos llamados hijos de Dios. Por eso el mundo no nos conoce, porque no le conoció a Él. Imagínate, hermano, en el Señor. Dios nos ama de una manera tan especial, porque Dios te quiere a ti, hermano. Sabemos que el anticristo ya está en la tierra. Se han levantado falsos profetas donde predican cosas que no van, hermano, en el Señor, en la palabra. Por eso, mi hermano, instrúyete en la palabra del Señor. Leamos la Biblia y conversemos uno a otros explicando la salvación y la vida eterna. Enamórate del Señor. A ti, joven, a ti, señorita, dice, no améis al mundo ni las cosas que están en el mundo. Si alguno ama al mundo, el amor del Padre no está en él. Imagínate, hermano. Abrázate del Señor a través de la palabra del Señor. Ten cuidado lo que estás hablando, que estás escuchando. Ten mucho cuidado, hermano. Por eso el Señor nos manda a escudriñar la palabra en forma correcta, en la unión, en la unión del Señor. Dice, y ahora, hijito, permanecer en él, porque cuando se manifieste, tengan la confianza que la venida, que es su venida. Que el Señor lo bendiga. Que el Señor lo bendiga. Tengamos siempre la confianza en el Señor, porque pronto está la venida del Señor para cada uno de nosotros. Por eso el Señor quiere, Señor, que lo amemos unos a otros. Que estemos en el Señor tomado de la mano, permanecer en el Señor, estar siempre confiado en el Señor. Tómate de la mano del Señor, mi hermana, no te suelte. Tenga mucho cuidado, hermano, en los falsos profetas que se han levantado hoy día en la tierra, buscando bienestar para ellos. Y el Señor solamente te pide la salvación y la vida eterna. Imagínate, mi hermano, lo único que el Señor te pide, que tú te aferres al Señor, que te abraces del Señor, que te tome de la mano de Él. Así que tenga cuidado cuando le dice, ahí viene el apóstol tanto, vamos a escucharlo porque está haciendo milagro, prodigio y milagro. He aquí, hermano, escuche la palabra del Señor. Estamos en los últimos tiempos donde el anticristo se está levantando. Están haciendo falsos profetas, falsos apóstoles que se han levantado. Tenga cuidado, mi hermano, porque eso va a destruir la vida de muchos cristianos donde no se han aferrado a la palabra del Señor. Dentro de la iglesia se está levantando. Dios nos bendiga. El apóstol tanto está predicando. Tenga cuidado, tenga mucho cuidado, mi hermano, en el Señor. Predicar la palabra significa hablar de Cristo Jesús, ¿cierto? Donde tú no tienes que renegar contra el Padre, contra el Hijo y contra el Espíritu Santo. Gloria al Señor. Cuando alguien me dice, yo no creo en eso, tenga cuidado, tenga mucho cuidado, iglesia. Estamos en un tiempo muy difícil, pero también tenemos que ver que Cristo dio su Hijo unigénito a morir por ti, por todos nosotros, ¿cierto? A su pueblo vino y el pueblo le rechazó. Pero más a nosotros que éramos gentiles, vino a nosotros para darnos vida y vida en abundancia. Cristo te ama, mi hermano. Aférrate del Señor, tómate de la mano del Señor y sigue adelante. Aunque muchas veces tengamos lucha, pero sigamos adelante confiando en el Señor, porque Dios te ama. Te ama a ti de una manera tan especial. Nunca reniegues contra Dios. Si estás pasando problemas, dile, Señor, gracias a ti. Gracias, Señor, por esto. Y el Señor te va a sacar adelante. Te va a dar victoria. Más que victoria, más que victoria. Hemos visto la prueba. Hemos visto nosotros, como hijos de Dios, hemos visto la lucha, hermano, que estamos pasando. Pero el Señor nunca nos ha dejado solos. Estamos cada día respaldándolo de la mano del Señor. Muchos te vuelven la espalda, muchos no quieren nada con nosotros, pero sí Dios quiere con nosotros hacer un milagro donde todos veamos que Cristo
es el único que te puede ayudar. Hemos visto milagros que Dios es el único donde lo ha levantado. Lo ha dado pruebas, sí, pero ahí gracias, Señor, estamos dando las gracias al Señor. Por eso, mi hermano, aférrate en el Señor y dile, Señor, aquí estoy. Vamos a orar por su palabra, vamos a darle las gracias al Señor y vamos a decirle al Señor gracias por todo. Oremos en el Señor. Amado Dios, te doy gracias por tu palabra. Yo sé que estamos en tiempos difíciles, Señor, pero sabemos que tú eres el único que nos abraza, Señor. Estamos en problemas, usted nos abraza cada día más y nos dice, confía que yo estoy contigo. Confía porque yo te levantaré, nos dice el Señor a cada uno de nosotros. Padre Santo, y eso lo hace usted, Señor. Muchos se burlan de todos nosotros porque hablamos de tu grandeza. Y si no nos quieren, nos aborrecen porque también a usted lo aborrecieron, Señor. Pero no nos cansaremos, Señor, de hablar de tu grandeza, Señor. Padre Santo, porque tú eres el Dios Todopoderoso, Señor, que nos da el aire para vivir, respirar. Padre Celestial, gracias, Señor, por este día. Gracias, Señor. Padre Celestial, gracias por todo. Gracias por tu palabra, por tu amor. Yo sé que muchos, Señor, confiaremos en tu palabra, Señor. Como tú lo hablaste ahora en Primera de Juan, capítulo 2, versículo 18, que el anticristo está, Padre Celestial. Y nosotros tenemos que percibirlo a usted, Padre Celestial. Es tu palabra, es tu amor que tú hablaste, Señor. Gracias por todo. Te lo pido en el nombre de Jesús. Amén y amén. Que la gloria sea para el Señor. Vamos a ir a escuchar una alabanza, a glorificarlo en el Señor.

Gloria al Señor. Que el Señor nos bendiga. Dios bendiga este programa, el cual se ha hecho en el nombre del Señor. Quiero decirle, mi hermano, que el hermano Adelcio no está grave. No, no escuchen eso. Hermano Adelcio está bien, tiene un dolor en su pies, pero es pequeño. El Señor ha hecho un milagro en cada uno de nosotros. Quiero decirle que él está bien, no ha podido venir porque camina lento, debido de su enfermedad, pero sabemos que el Señor está ahí. Gloria al Señor. Y sabemos que el Señor es grande y Dios hace milagros en cada vida de nuestros corazones. Así que, hermano, en el Señor, confíen en el Señor. El hermano Adelcio está bien. No escuchen chisme, porque los chismes no son buenos, sino que lo más grande es que Dios hace milagros. Y hemos visto en nuestras vidas, ¿cuántos hermanos de ustedes, Señor, ha hecho un milagro en su corazón? En su vida, ¿cierto? Ha sanado de cáncer, ha sanado a ciego, ha sanado a paralítico, ha sanado todo eso. Y Dios es grande, hermano, y el Señor hace un milagro en cada persona. Por eso crean en el Señor, no crean en los chismes, sino crean en Cristo Jesús. Si alguien escuchó que el hermano Adelcio estaba grave, mentira del diablo. El Señor lo ha levantado y lo seguirá levantando para la gloria del Señor. Dios les bendiga, no crean a los chismes, crean en Cristo Jesús. Que el Señor les bendiga, un abrazo enorme para ustedes. Quien estuvo aquí, la esposa del hermano Adelcio, Olaya Leal. Un saludo también a mi hermano, y Cristo le ama, y sabemos que Dios está en todo lugar. Si usted está triste, hermano, el Señor está con usted. Así que bendiciones, lo vemos el próximo domingo con la bendición del Señor. Les envío un abrazo y fuerza, mi hermano, si usted está pasando problemas, que ha llegado el agua a su casita. Quiero decirle, bendiga igual al Señor. No reniegue contra el Señor, sino bendiga al Señor, y el Señor lo prosperará en Cristo Jesús. Dios les bendiga y adelante en el Señor. Bendiciones, mi hermano. Cristo es el Salvador del mundo. Gloria al Señor.

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Buenos días, hermanos y hermanas. En este día recordamos a quienes han partido al encuentro del Señor: Hugo Alfonso Buenante Morales, José Roa Roa, Clemencia Figueroa Leiva, Almas del Purgatorio, Emelina Leiva. Y también pedimos por la recuperación de los hermanos enfermos de nuestra comuna: Brunilda Soto, Claudia Mendoza, Robinson Morales Araneda, Hilda Chauquecoy, Luis Muñoz Naín, Luis Cid Soto, Remigio Huinca, Gerardo Soto, Ricardo Contreras, Francisco Prado, Lidia Liempi, Lidia Cañupán, Juan Liempi, Osvaldo Muñoz Mora, Silvana Barra. Sean bienvenidos a esta asamblea. El hombre es un flagelo universal en nuestro país. Muchas personas viven en estado de pobreza. En la liturgia de hoy, Jesús multiplica los panes. Nos ponemos de pie para recibir a quien preside y damos inicio a esta celebración con el canto de entrada.

En nombre del Padre, del Hijo y del Espíritu Santo. Amén. Que la gracia de nuestro Señor Jesucristo, el amor del Padre y la comunión del Espíritu Santo estén con ustedes. Queridos hermanos y hermanas, antes de celebrar estos sagrados misterios, vamos a reconocer nuestras faltas, nuestros pecados y pedirle perdón a Dios por todos ellos, cantando.

0: Oremos. Dios todopoderoso y eterno, a quien movidos por el Espíritu Santo nos animamos a llamar Padre, confirma en nuestros corazones la condición de hijos tuyos para que podamos entrar en la herencia prometida. Por nuestro Señor Jesucristo, tu Hijo, que vive y reina contigo en la unidad del Espíritu Santo y es Dios por los siglos de los siglos. Amén. Tomemos asiento para escuchar la palabra del Señor.
1: El profeta Isaías muestra la voluntad de Dios de satisfacer el hambre material y espiritual de todos nosotros, que somos especialmente invitados al banquete de su palabra y de su alianza. Escuchemos.

0: Háganme caso y comerán buena comida, se deleitarán con sabrosos manjares. Presten atención y vengan a mí, escuchen bien y vivirán. Yo haré con ustedes una alianza eterna, obra de mi inquebrantable amor a Dios. Palabra de Dios.
1: De acuerdo con este mensaje, el Salmo canta la bondad del Señor, que quiere colmar de favores a todos nosotros.

Señor es bondadoso y compasivo, lento para enojarse y de gran misericordia. El Señor es bueno con todos y tiene compasión de todas sus criaturas.

Los ojos de todos esperan en ti y tú les das la comida a su tiempo. Abres tu mano y colmas de favores a todos los vivientes.

0: San Pablo nos transmite la confianza de que Jesús nos da del amor de Dios manifestando en Cristo. Escuchemos.
1: Hermanos, ¿quién podrá separarnos del amor de Cristo? ¿Las tribulaciones, la angustia, la persecución, el hambre, la desnudez, los peligros, la espada? Pero en todo esto obtenemos una amplia victoria, gracias a aquel que nos amó. Porque tengo la certeza de que ni la muerte ni la vida, ni los ángeles ni los principados, ni lo presente ni lo futuro, ni los poderes espirituales, ni lo alto ni lo profundo, ni ninguna otra criatura podrá separarnos jamás del amor de Dios manifestado en Cristo Jesús, nuestro Señor. Palabra de Dios.

La gente que sigue a Jesús quiere escucharlo. Jesús le da el pan de su palabra y con la multiplicación de los panes el alimento material. Anuncio del pan eucarístico. Mediante este milagro, Jesús nos pide sensibilidad ante el hambre de los demás. Nos ponemos de pie para aclamar el Santo Evangelio.

Jesús se alejó en una barca a un lugar desierto para estar a solas. Apenas lo supo la gente, dejó las ciudades y lo siguió a pie. Cuando desembarcó, Jesús vio una gran muchedumbre y, compadeciéndose de ella, sanó a los enfermos. Al atardecer, los discípulos se acercaron y le dijeron: «Este es un lugar desierto y ya se hace tarde. Despide a la multitud para que vaya a las ciudades a comprarse alimentos». Pero Jesús les dijo: «No es necesario que se vayan. Denles de comer ustedes mismos». Ellos respondieron: «Aquí no tenemos más que 5 panes y 2 pescados. Tráiganmelos aquí», les dijo. Y después de ordenar a la multitud que se sentara sobre el pasto, tomó los 5 panes y los 2 pescados, y levantando los ojos al cielo, pronunció la bendición. Partió los panes, los dio a sus discípulos, y ellos los distribuyeron entre la multitud. Todos comieron hasta saciarse, y con los pedazos que sobraron se llenaron 12 canastas. Los que comieron fueron unos 5,000 hombres, sin contar las mujeres y los niños. Palabra del Señor.

0: Asiente un momento, por favor. Bien, hermanos y hermanas, en estos días hemos tenido momentos casi difíciles, ¿no? Gracias a Dios en nuestra comuna no fue tanto, por la inclemencia del tiempo, hay mucha gente que está sufriendo. Y vamos a rezar por ellos, vamos a tenerlo presente para que luego tengan solución. Domingo, día del Señor, día en que el pueblo de Dios creyente se reúne para agradecer a Dios, para reconocer a Dios como nuestro Señor y Salvador. Y también para reconocernos nosotros como pecadores y pedirle perdón a Dios por nuestras actitudes, nuestra forma de vida, no siempre dando testimonio del amor de Dios en medio de nosotros. ¿Qué nos dice la palabra? Justamente el domingo también para escuchar a Dios, ¿no? Para escucharlo a Él. En la primera lectura, Isaías invita a comer, a beber a todos los sedientos, aquellos que tienen hambre y sed. Es decir, los hijos de Israel que fueron deportados a Babilonia y se habían acostumbrado a vivir en la comodidad y alejado de Dios, olvidando al Señor que lo había sacado de Egipto para llevarla a la tierra prometida. Entonces vivían cómodo ya con todo lo que tenían. Poco a poco se fueron alejando de Dios. Isaías dice: vuelvan a comer, ¿no? En el Evangelio nos muestra la multiplicación de los panes. Jesús busca un lugar apartado para descansar, ¿no? Y la multitud lo sigue. Y movido Jesús por su compasión hacia el pueblo, sana a muchos enfermos y alimenta a la multitud con 5 panes y 2 pescados, ofrecido generosamente por un joven y multiplicado por el poder de Dios. Ahí está la historia, la trama de ese momento. Jesús se había ido a descansar a un lugar y lo sigue la multitud. Y él no pudo descansar, hizo ese milagro. La primera lectura, como el Evangelio, nos hablan de la fe. No tanto ese alimento corporal, físico, sino que nos habla de ese alimento espiritual. De eso está hablando el Señor, de ese deseo profundo que habita en el corazón humano, ¿no? Ese deseo profundo que habita en el corazón humano, y por eso estamos acá. Nosotros aquí en el templo cada día venimos no para alimentarnos el cuerpo físicamente, sino ese otro alimento espiritual que desea mi alma, que desea mi espíritu, ¿no? De eso nos habla el Señor. Toda nuestra vida está marcada por el deseo de tener una buena salud, tener un buen pasar, tener una familia, tener estabilidad, un deseo. Siempre hay un deseo en nosotros. Sin embargo, existe un anhelo mucho más profundo que ninguna realidad creada por el hombre puede satisfacer plenamente, estos deseos que anhelamos. Esto es lo que Isaías en la primera lectura quiso recordar al pueblo de Israel, instalado en la comodidad del exilio. Ellos estaban en Babilonia, pero no era su tierra, estaban exiliados, pero ahí ya habían tenido un buen pasar, una buena vida, no comodidad, y se habían olvidado de aquel Dios que los sacó de Egipto a una tierra prometida llena de todo, ¿no? Entonces Isaías le dice: vuelvan a comer, a beber, no para el alimento corporal, sino espiritual. La tecnología, el progreso, el dinero, los lujos o los logros personales pueden mejorar nuestra vida, pero ninguno de ellos puede otorgar la paz, la felicidad ni la plenitud que Dios nos puede dar. Entonces aquí el Señor nos habla justamente de eso. Cristo vino a saciar los deseos más profundos del ser humano, el deseo de amar y de ser amado para siempre. En los textos que acabamos de leer aparece una palabra que resume todo el mensaje de este domingo: la incomodidad. El cristianismo es una fe que incomoda, porque seguir a Jesucristo significa salir de la comodidad para ponerse al servicio de Dios y de los hermanos. El amor auténtico siempre exige salir de uno mismo. Isaías exige el pueblo de Israel a volver a reconocer a Dios. En el Evangelio, los discípulos, ante la multitud hambrienta, propone una solución sencilla. Le dice a Jesús: despide a la gente, que se vayan y compran su comida, y compren su comida. En el fondo, que cada uno resuelva su problema. Los discípulos no hacen suyo los problemas de otro. Jesús responde con una lógica distinta: denle ustedes de comer. Dios quiere servirse de nosotros para responder al hambre del mundo. El desafío parecía imposible. No había alimento suficiente. Sin embargo, un joven fue capaz de entregar lo poco que tenía. En las manos de Jesús, 5 panes y 2 peces bastan para alimentar todas las personas. Y así actúa Dios. Lo poco que ponemos en su disposición se convierte en una bendición para muchos. Por eso nuestras pequeñas acciones nunca son insignificantes. Siempre podemos ayudar. Lo poco o nada que tengamos precisamente es para ayudar a los demás. Y en la segunda lectura el Señor nos habla: ¿quién podrá separarnos del amor de Dios? El Señor nos sigue amando a pesar de todas nuestras faltas, nuestro pecado. Él sigue amando y sigue sirviendo a los más necesitados por medio de nosotros. Por eso, queridos hermanos, en esta Santa Misa también vamos a rezar, vamos a tener presente a todas las personas que sirven a los demás, se preocupan de los demás. En todas las parroquias hay un grupo que se llama Acción Social. Ese grupo está encargado de velar de aquellos que más necesitan. En nuestra parroquia también tenemos un grupo que está preocupado de los más necesitados. Y por eso vamos a rezar también en esta misa por todos los grupos de acción social que existen en nuestra diócesis, en nuestras parroquias, en nuestras comunidades. Pidámosle al Señor para que nos siga acompañando, que multipliquemos todo para los demás, alimento, ¿no? Y todo eso. El alimento necesario para nosotros también, que podamos alimentarnos de la palabra de Dios, del cuerpo y sangre del Señor, porque esos son alimento espiritual. Pidámosle para que así sea. A Dios el honor y la gloria por los siglos de los siglos. Amén. Creo en Dios, Padre Todopoderoso, Creador del cielo y de la tierra. Creo en Jesucristo, su único Hijo, nuestro Señor, que fue concebido por obra y gracia del Espíritu Santo. Nació de Santa María Virgen, padeció bajo poder de Poncio Pilato, fue crucificado, muerto y sepultado, descendió a los infiernos, al tercer día resucitó de entre los muertos, subió a los cielos y está sentado a la derecha de Dios Padre Todopoderoso. Desde allí ha de venir a juzgar a los vivos y a los muertos. Creo en el Espíritu Santo, en la Santa Iglesia Católica, en la comunión de los santos, en el perdón de los pecados, en la resurrección de la carne y la vida eterna. Amén. Presentémosle al Señor nuestras necesidades.
1: Elevemos nuestras súplicas confiadas al Padre, de cuyo amor estamos seguros. Por la Iglesia, para que pastores y fieles continuemos proclamando con amor y dedicación la palabra de Dios que hace tanta falta en el mundo. Roguemos al Señor.
0: Escúchanos, Señor, te rogamos.
1: Por las parroquias que mantienen comedores solidarios, para que almas generosas los apoyen con las necesarias donaciones. Roguemos al Señor.
0: Escúchanos, Señor, te rogamos.
1: Por quienes participamos de esta celebración, para que la palabra de Dios penetre profundamente en nuestros corazones y nos haga mejores personas. Roguemos al Señor.
0: Escúchanos, Señor, te rogamos.
1: Te pedimos por todas las personas que sufren el impacto de los temporales. Consuela a quienes lo han perdido todo. Dale refugio seguro. Fortalece los equipos de rescate y mueve nuestros corazones para acudir en su ayuda. Roguemos al Señor.
0: Escúchanos, Señor, te rogamos. Señor, acoge todas nuestras necesidades, tú que vives y reinas por los siglos de los siglos. Amén. Tomen asiento.
1: Que el pan y el vino que hoy presentamos ante el altar sean símbolos de nuestra hambre de Dios. Acompañamos la ofrenda con el canto.

Oremos para que este sacrificio mío y de ustedes sea agradable a Dios, Padre Todopoderoso. Padre de bondad, acepta los dones que misericordiosamente has dado a tu iglesia y que con tu poder conviertes en sacramento de salvación. Por Jesucristo nuestro Señor. Amén. El Señor esté con ustedes. Levantemos el corazón. Demos gracias al Señor nuestro Dios. En verdad es justo y necesario, es nuestro deber y salvación darte gracias siempre y en todo lugar. Señor Padre Santo, Dios Todopoderoso y Eterno, en ti vivimos, nos movemos y existimos. Y mientras peregrinamos en este mundo, no solo experimentamos cada día las pruebas de tu amor, sino que poseemos desde ahora el anticipo de la eternidad. Así, habiendo recibido las primicias del Espíritu, por quien resucitaste a Jesús de entre los muertos, esperamos gozar eternamente de la Pascua. Por eso te alabamos con todos los ángeles y proclamamos tu gloria con alegría, diciendo sin cesar.

Santo eres en verdad, Padre, y con razón te alaban todas tus criaturas, ya que por Jesucristo, tu Hijo, Señor nuestro, con la fuerza del Espíritu Santo das vida y santificas todo, y congregas a tu pueblo sin cesar, para que ofrezca en tu honor un sacrificio sin mancha, desde donde sale el sol hasta el ocaso. Por eso, Padre, te suplicamos que santifiques por el mismo Espíritu estos dones que hemos separado para ti, de manera que se conviertan en el cuerpo y la sangre de Jesucristo, Hijo tuyo y Señor nuestro, que nos mandó celebrar estos misterios. Porque él mismo, la noche en que iba a ser entregado, tomó pan y, dando gracias, te bendijo, lo partió y lo dio a su discípulo, diciendo: tomad y comed todos, porque esto es mi cuerpo, que será entregado por ustedes.

mismo modo, acabada la cena, tomó el cáliz, dando gracias, te bendijo y lo pasó a su discípulo, diciendo: Tomad y bebed todos de él, porque este es el cáliz de mi sangre, sangre de la alianza nueva y eterna, que será derramada por ustedes y por muchos para el perdón de los pecados. Haced esto en conmemoración mía.

0: Este es el sacramento de nuestra fe. Así, Padre, al celebrar ahora el memorial de la pasión salvadora de tu Hijo, de su admirable resurrección y ascensión al cielo, mientras esperamos su venida gloriosa, te ofrecemos en esta acción de gracias el sacrificio vivo y santo. Dirige tu mirada sobre la ofrenda de tu iglesia y reconoce en ella la víctima por cuya inmolación quisiste devolvernos tu amistad, para que fortalecidos con el cuerpo y la sangre de tu Hijo y lleno de su Espíritu Santo formemos en Cristo un solo cuerpo y un solo espíritu. Que Él nos transforme en ofrenda permanente, para que gocemos de tu heredad junto con tus elegidos, con María la Virgen, Madre de Dios, los apóstoles y los mártires, San Antonio de Padua y todos los santos, por cuya intercesión confiamos obtener siempre tu ayuda. Te pedimos, Padre, que esta víctima de reconciliación traiga la paz y la salvación al mundo entero. Confirma en la fe y en la caridad a tu iglesia peregrina en la tierra, a tu servidor el Papa León XIV, a nuestro obispo Monseñor Jorge, al orden episcopal, a los presbíteros y diáconos y a todo el pueblo redimido por ti. Atiende los deseos y súplica de esta familia que has congregado en tu presencia. Reúne en torno a ti, Padre misericordioso, a todos tus hijos dispersos por el mundo, a nuestros hermanos difuntos. Hoy te pedimos por Elisa Amelia Barra Carrasco, por Hugo Alfonso Bonante Morales, por José Roa Roa, por Clemencia Figueroa Leiva, por las almas del purgatorio, por Medina Leiva y de todos los que han muerto en tu misericordia. Y a cuantos murieron en tu amistad, recíbelos en tu reino, donde esperamos gozar todos juntos de la plenitud eterna de tu gloria. Por Cristo Señor nuestro, por quien concedes al mundo todos los bienes. Por Cristo, con Él y en Él, a ti Dios Padre omnipotente, en la unidad del Espíritu Santo, todo honor y toda gloria por los siglos de los siglos.
1: Amén. Amén.
0: Fieles a la recomendación de nuestro Salvador y siguiendo su divina enseñanza, nos atrevemos a decir: Padre nuestro que estás en el cielo, santificado sea tu nombre, venga a nosotros tu reino, hágase tu voluntad en la tierra como en el cielo. Danos hoy nuestro pan de cada día. Perdona nuestras ofensas, como también nosotros perdonamos a los que nos ofenden. No nos dejes caer en tentación y líbranos del mal. Amén. Líbranos, Señor, de todos los males y concédenos la paz en nuestros días, para que, ayudado por tu misericordia, vivamos siempre libres de pecado y protegidos de toda perturbación, mientras esperamos la gloriosa venida de nuestro Salvador Jesucristo. Señor Jesucristo, que dijiste a tus apóstoles: la paz les dejo, mi paz les doy, no tengas en cuenta nuestros pecados, sino la fe de tu iglesia, y conforme a tu palabra, concédele la paz y la unidad. Tú que vives y reinas por los siglos de los siglos. La paz del Señor esté siempre con ustedes.
2: Démonos el saludo de la paz.

Este es el Cordero de Dios que quita el pecado del mundo. Dichosos nosotros invitados a la cena del Señor. No soy digno de que entres en casa, pero una palabra tuya bastará para sanar. El cuerpo y la sangre de nuestro Señor Jesucristo nos guarde para la vida eterna.

Mientras acudimos a comulgar, reflexionemos con la palabra de Dios. Nos diste, Señor, el pan del cielo, que contiene en sí todo deleite. Nos acercamos al altar cantando.

dice el Señor. El pan que yo daré es mi carne para la vida del mundo. Oremos. Padre, que la comunión de tus sacramentos nos alcance la salvación y nos confirme en la luz de tu verdad. Por Jesucristo nuestro Señor. Amén. Tomen asiento un momento, por favor. Bien, quiero compartirle algo. Ayer nuestro obispo diocesano nos invitó a una reunión, un encuentro de la diócesis de los encargados de acción social para comenzar este mes de la solidaridad. Tuvimos un encuentro muy lindo en la mañana, no toda la mañana trabajando sobre algunas preguntas, y después al mediodía tuvimos la Eucaristía, ¿no?, para dar inicio a esta obra de solidaridad, ¿no? Este mes de la solidaridad, y el 18 de este mes se celebra la muerte, la Pascua de Padre Hurtado, un sacerdote que trabajó por los más necesitados, por los pobres, ¿no? Formó el Hogar de Cristo, y que todavía existe. Ayudó a muchos pobres de ese tiempo. Y hoy día siguen habiendo pobres, quizá no están en las calles, quizá están en casa, y todavía hay gente que necesita de nosotros. Y por eso en toda la comuna hay servicio social, y también en la parroquia tenemos grupo de acción social para que se preocupen de eso necesitado, hermano nuestro que necesitan de nosotros. Así que ahora quiero pedirle que aquí también tenemos un grupo, ¿no?, encargado de acción social, y ellos están haciendo alguna actividad para este mes para que le den a conocer la comunidad y cómo podemos ayudar en esto. Así que le pido que pasen adelante y digan qué es lo que pretenden este mes

0: Muy buenos días, hermanos y hermanas en el Señor. Junto acá con Angélica, yo soy Ercilia, nosotros somos integrantes de la Pastoral de Acción Social de la parroquia. También son integrantes de este grupo Carlos Sáez, Karina Cuña, Robita Espinosa y por supuesto el Padre Francisco. Comentarles un poquitito que el grupo de por sí se inició en el año 2024, ¿no?, a funcionar acá. Quizás no se conoce mucho como grupo, pero sí se realizan actividades y todo, por supuesto, en nombre de la parroquia de Galvarino y de la comunidad en general. Angélica les va a comentar un poquito más cuáles son las actividades que nosotros tenemos planificadas para este mes, ya que el mes de agosto se conoce como el mes de la solidaridad.
1: Buenos días. En este mes de la solidaridad como parroquia, nosotros pretendemos como primer, actividad reunir alimentos para ir en ayuda de las personas necesitadas y sobre todo ahora que hemos estado con las inclemencias del tiempo, estamos teniendo a muchas personas afectadas, ya que se les mojan sus casas, sus camas, su ropa, quizás sus alimentos. Entonces la idea es ir, no le vamos a solucionar la vida de los en relación a la necesidad de alimentos, pero sí le podemos llevar una palabra de aliento, un momento de compañía y por supuesto llevar un aporte en alimentos, ¿ya? Estamos haciendo una campaña a través de diversos grupos, pero también queremos pedirles a ustedes que cuando vengan a celebrar a la misa puedan traer algún aporte. Se está haciendo, siempre se ha hecho, la gente trae normalmente alimentos, pero traer más, ¿ya? Más seguido. Ojalá que este tiempo que estamos pasando pueda tocar nuestros corazones y poder acordarnos de echarnos alguna cosita al bolsillo cuando vengamos a la misa, ¿ya? Si quieren hacer alguna donación especial, igual se pueden recibir alimentos en la secretaría parroquial. Ya la señora Aquela, ¿no está acá la señora Aquela? Sí está, allá, ya. Le tenemos la noticia que podrían llegar aportes de alimentos para que usted, por favor, nos acoja. Como siempre nos coordinamos cuando ella recibe aportes, nosotros del grupo venimos a ordenar ahí, ¿ya? Entonces, la idea es esa, hacer la campaña de alimentos, ojalá durante estas dos primeras semanas, para poder ir en ayuda de las familias que están teniendo, la verdad, la mayor afectación. Y hay otras familias que están siempre con necesidades, ya eso siempre está. Eso no es, se invisibiliza de repente la necesidad de la gente, ¿ya? Por otro lado, nosotros vamos a desarrollar también algunas actividades que tienen que ver con el compartir, el conversar, el acompañarse, también alguna actividad en el ámbito de la salud. Así es que vamos a estar conversando semana a semana, ¿ya? La idea es no llenarlos de compromisos ni cosas ni obligarlos a estar, sino que sean actividades amigables, ¿ya? Que vengamos a compartir con ganas. Eso quería comentarles. Muchas gracias.
2: Gracias, Ercilia. Y gracias al grupo que están organizando esta actividad. Pero también junto con ello, nosotros también queremos, como parroquia, formar un equipo misionero, ¿no?, donde tenemos que llevar la palabra de Dios, que las personas más necesitadas, aquellas personas que quizás ya no pueden venir a misa, hay mucha gente ya adulta que no pueden venir, y que nosotros pudiéramos visitar, ¿no?, visitar y conversar con ellos, porque lo que más necesitan ellos es conversar, ¿no?, decir muchas cosas, y a veces no tienen con quién hacerlo. Y vamos a formar también un grupo de misioneros, ¿no?, llevar una palabra de aliento, la palabra de Dios, más bien visitar eso, para que ustedes también, si alguien pudiera tener esa bondad, se sienten llamados por el Señor para esa misión, también se pueden anotar en la oficina parroquial. Muy bien, nos ponemos de pie para darle la bendición. El Señor esté con ustedes y que la bendición de Dios Todopoderoso, que es Padre, Hijo y Espíritu Santo, descienda sobre cada uno de ustedes y les acompañe siempre.
3: Amén. Finalizamos la Santa Misa, nos vamos en la paz y alegría del Señor.
0: Algunos avisos. Se invita a la comunidad los días jueves a participar de la adoración al Santísimo a las 19 horas. Pastoral Juvenil invita a los niños y jóvenes para el día viernes 7 de agosto a celebrar el Día de la Niñez a las 3:15 en el Salón Parroquial. El Señor nos ha hablado, nos ha alimentado con su Eucaristía. Así, fortalecidos, anunciamos a todos el amor del Salvador de Cristo. Que tengan un lindo domingo en familia, nos despedimos cantando.

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está presente. El mundo entero parece vacío. La razón por la que duele tanto estar separados es porque nuestras almas están conectadas. W, el maestro Franco de Vita.

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Muy buenas tardes, estamos dando inicio a esta programación especial en el contexto de lo que ha sido el temporal durante las últimas horas en nuestra región de la Araucanía, el cual ha generado bastantes estragos en diversas comunas de nuestra región de la Araucanía. Es por ello que estamos en este momento en vivo y en directo desde los estudios centrales de Radio Magistral 93.9 para las frecuencias también Cholchol 91.1 y también por allá en Traiguén a través de la 101.3 FM. Vamos a estar desplegados durante una hora aproximadamente con nuestros colegas. Vamos a estar también entrevistando a las diversas autoridades comunales para que nos entreguen un reporte de cómo está la situación en las comunas en esta jornada de domingo, cuando ya son las 15:40. Vamos a revisar de inmediato el pronóstico en esta tarde. Le vamos a contar que tenemos 12 grados en la comuna de Galvarino, lo propio también en Traiguén. Mientras tanto, aquí en Cholchol tenemos 13 graditos con cielos cubiertos de nubosidad y precipitaciones que se esperan que continúen durante todo lo que resta de la jornada, extendiéndose con mayor cantidad en las próximas horas. En el lapso de 17 a 19 horas se espera que caiga una gran cantidad de agüita y luego también al concluir la jornada. Nos vamos a ir con una canción y al regreso estamos entregando detalles de la situación acá en la comuna de Galvarino.

0: Muy bien, seguimos a esta hora de la tarde entregándoles toda la información, todo el detalle de lo que acontece en nuestra región de la Araucanía, principalmente las comunas de Galvarino, Cholchol y Traiguén, y para conocer más detalles, más antecedentes de lo que está sucediendo en esta tarde de domingo, específicamente en la comuna de Galvarino, es por ello que damos la bienvenida a la primera autoridad comunal, don Hans González Espinosa. Muy buenas tardes, Hans, ¿qué tal todo por acá en la comuna de Galvarino?
1: Gracias, Giovanni, muchas gracias a ustedes, a la radio, por dársele el tiempo y por también permitirnos esta hora, un día domingo como hoy, en emergencias, en nuestra comuna, permitirnos poder dirigirnos particularmente a nuestros vecinos del sector rural y urbano para poder interiorizarlos y decirles que y contarles en primera fuente la situación que vive a esta hora nuestra comuna.
0: Así es, han sido jornadas intensas de trabajo tanto en el sector urbano y principalmente también en el sector rural, Hans, debido principalmente también a lo que han sido estas intensas precipitaciones y el desborde del río Quillen en algunas comunidades.
1: La verdad que sí, Giovanni, ayer estuvimos hasta bastante tarde y quiero agradecer principalmente antes de iniciar el relato de los hechos que tenemos al personal de bomberos con el cual hemos trabajado codo a codo desde su comandancia, a sus oficiales y también a todos los voluntarios, ¿cierto?, que han estado al frente de esta emergencia como en cada uno de ellas. También al personal de carabineros que también nos ha apoyado en distintas tareas y por supuesto a los equipos municipales que han estado al frente con nosotros todos estos días y han estado trabajando hasta altas horas de la noche. Hemos estado apoyando rescate de bomberos, hemos estado apoyando en distintas tareas que son súper, súper necesarias en la emergencia que hoy día tenemos. Así que mi agradecimiento, mi gratitud hacia cada uno de ellos por el trabajo que desarrollan, ¿cierto?, y por la abnegación que tienen permanentemente para servir hacia nuestros vecinos y poder apoyarles en lo que está a nuestra disposición.
0: Estamos a esta hora de la tarde conversando con Hans González Espinosa, alcalde de la comuna de Galvarino, quien nos viene a comentar detalles de lo que ha estado sucediendo durante las últimas horas. Saludamos también a quienes se vienen sumando a la programación en la ciudad de Traiguén. Prontamente también vamos a estar entregando detalles de lo que sucede específicamente en aquella comuna. Hans, no sé si tú nos pudieras comentar más o menos cuál es la situación en cuanto a las personas que se han visto afectadas por inundaciones, familias, ¿cuál es la situación a esta hora de domingo?
1: Mire, la verdad que es bastante crítica, es bastante complicado porque tenemos muchos cortes de camino. Y ahí aprovecho de decirle de inmediato una información que ya la empezamos a circular a través de nuestras redes sociales, ya sea las propias personales como también las del municipio. Desde hace un par de horas atrás, después de una reunión que tuvimos donde asistió el director regional de Senapred y estuvo acá con nosotros acompañándonos en una reunión de coordinación. Entonces quiero contarles que la suspensión de clases se hace efectivo para el día de mañana lunes. Mañana estamos a 3, si mal no recuerdo, ya ando un poco perdido, discúlpenme con la fecha. Mañana lunes 3 de agosto están suspendidas las clases en todos los colegios municipales de nuestra comuna de Galvarino. Nosotros hemos tomado la decisión en virtud de la actualidad que tenemos, que tenemos muchos caminos que están cortados, algunos puentes de madera, de puentes ligeros, desaparecieron y nosotros ahí, la verdad que está por sobre cualquier otra situación, la vida humana, la seguridad de las personas, y es por eso que hemos decidido poder suspender las clases el día de mañana. Vuelvo a repetir, las clases de mañana están suspendidas el día lunes. Vamos a evaluar cómo va la situación para el día martes, para que no digan es la semana, porque algunos me estaban preguntando por cuántos días, qué sé yo. Les vuelvo a repetir que es por desde esta semana, solo mañana, hoy día confirmado la suspensión de clase, ya coordinado con el ministerio. Por cierto, esta suspensión de clase, ustedes como sabrán, la gran mayoría, hay que devolver y recuperar, pero en este momento, por la emergencia, vamos a suspender las clases de todos los colegios municipales. Ya nosotros como sostenedores somos 21 colegios que tenemos y la gran mayoría de nuestra matrícula está sustentada por la población rural. Por tanto, no vamos a tener clases para el día de mañana. Sumarle a eso que tenemos albergado 11 personas en el albergue municipal, que es la escuela Gabriela Mistral, donde hemos estado atendiendo a esas familias, a esas personas. Tenemos dos personas embarazadas ahí que están con nosotros albergadas, una de 4 meses y la otra de 8 meses, así que por seguridad, evidentemente, decidimos y nos comprendieron y las trasladamos hasta el albergue. Y también el total de albergados son alrededor de 17, 18 a 20 personas, pero las otras personas lo que han pedido es que los podamos trasladar hacia familiares y amigos que los han recibido en sus hogares. Entonces también estamos, los tenemos considerados dentro como albergados porque se acogen igual, pero en una familia donde algunos amigos y que además les permite estar cerca para poder ir a visitar sus animales, que es lo que también mucha gente le interesa resguardar. No olvidemos que los animales mayores o menores, ¿cierto? Vacunos, ovinos, bovinos, todos esos animales que tiene mucha gente, también es la economía familiar. Por tanto, ellos también se preocupan mucho de eso y con justa razón. Así que para poder entregar información actualizada, estimado Giovanni, para que toda la población nos escuche, para aquellos que están en sintonía puedan transmitir toda esta información, pero de forma real, de forma oficial. La suspensión de clases se hace efectiva de momento solo por mañana lunes 3 de agosto en todos los colegios municipales, ya, porque también me llamaron apoderados por los colegios particulares. Quiero aclarar también que los colegios particulares obedecen a una administración distinta, que es directamente con un sostenedor o un director. Deben comunicarse con ellos, ya. Eso es súper importante. Lo más probable, me imagino, lo irán a suspender, pero desconozco cómo opera ello ahí internamente. Yo tengo el deber de comunicarles a ustedes las decisiones que hemos ido tomando como municipio para que todos estén enterados, y por eso es que es tan importante la entrevista a esta hora de la tarde, día domingo, Giovanni, que nos permiten ustedes llegar a nuestros vecinos. Voy a pasar a detallar el tema de lo que hemos decidido para mañana con el tema de salud. Las postas hasta ahora estarían funcionando. Tengo algunas postas que dependen directamente, por ejemplo, de los APR, APR que hoy día no están funcionando. Vamos a resguardar esa atención con camiones aljibes nuestros o las camionetas para poder tener la debida cantidad de agua potable para que puedan atender. En aquellos lugares donde tenemos ronda médica, quiero decirles que la ronda médica se va a mantener por una cuestión lógica. Tenemos que brindar la salud a nuestra población. Aquellos que no pueden llegar, que puede ser evidente producto de los mal accesos que tenemos hoy día, debido a la crecida de esteros, canales, ríos, no se preocupen, las personas que pueden llegar van a llegar y para ellos vamos a estar, ¿ya? Hoy día también hemos tenido que ir en atención de algunas personas que han requerido urgencia y también hemos llegado a sectores rurales donde también hemos podido llegar con los equipos. Repito, las postas van a estar abiertas mañana y van a estar trabajando, ¿ya? Van a estar trabajando y dando atención normal hasta ahora. Vamos a seguir atendiendo, vamos a atender con el personal de ronda y también con lo que es las atenciones normales en las distintas postas. Me acompaña la jefa clínica del departamento. Repítame, ¿cuáles son las postas, por favor, que tienen ronda mañana? ¿Cuáles son?
2: Rocatraro, Ailinco, La Piedra, Carolina.
1: Ya, esas cuatro postas, Rocatraro, Ailinco, La Piedra y Santa Carolina, son las que tienen para mañana atención de ronda. No las vamos a suspender, ¿ya? Porque entendemos que la salud está primero, la salud de las personas. Eso no significa que tengan que arriesgar la vida para poder salir de sus casas si es que no pueden salir. Ya voy a repetir, las rondas de mañana, en todas las otras postas vamos a estar dando atención normal. Pero en Santa Carolina tenemos ronda médica, en Rucacharo tenemos ronda médica, en La Piedra tenemos ronda médica y la otra era
2: Fortín
1: y LOL tenemos ronda médica. Vamos a asistir con nuestro personal, ¿ya? Así que esa información es súper importante que le podamos entregar a esta hora, estimado Giovanni. También le voy a pasar a detallar que en este momento acaban de suspender el tránsito por el puente Bocolwe, ¿ya? Se acaba de suspender por seguridad porque está muy, muy, muy cerca de lo que es el rodado del puente. Entonces, por seguridad, decidimos, y también en concordancia con Carabinero en este momento estuvo ahí, y decidimos suspender mejor el paso por el puente Bocolgo, que une todo lo que es el sector Las Vegas y Ranquilco. Entonces es importante. Hacia La Piedra tenemos medianamente cortado, digo, porque vehículos mayores podrían pasar, pero prefiero decir que no, porque se van a someter a un riesgo mayor y de un criterio que tal vez el criterio de la persona que va conduciendo versus el que uno puede tener no es el mismo. Por tanto, le indico que no, si no es estrictamente necesario, por favor, no llegar a este sector. Ya, el agua hace que uno pierda la noción del camino, el agua hace que uno, a la orilla hay algunos canales que pueden generar algún accidente o alguna complicación, con la cual tenemos que ir después con recursos y poder apoyar. Estamos en el sector de Peragüenco trabajando hoy día con maquinaria. Vamos a tratar de llegar a los sectores donde han habido algunos desbordes. ¿Qué es lo que estamos priorizando? Muchas familias me llaman que el camino está acortado. Es evidente, hay que esperar, estimados vecinos, por favor, téngannos un poco de paciencia. Es evidente que se cortaron los caminos. Tienen que avisarnos cuando, por ejemplo, ya baje el agua y nosotros podamos intervenir. Hay muchos sectores donde no podemos intervenir en este momento. Anoche tarde me llamó una persona de Pitraco Doyinco. Está cortado el tránsito y están suspendidos toda la parte baja de Doyinco, donde colindamos, ¿cierto?, con lo que es la vecina comuna de Cholchol. Por el lado norte tenemos la conexión con Traiguén. La ruta de Galvarino hacia Traiguén está cortada, por si acaso. Chufquén, esta ruta cortada, así que no intenten ir hacia allá porque no hay ruta. Está completamente cortada, no parcial, está cortada. Entonces, ¿y qué decir del sector de Colpi, Colpi Sur y Colpi Norte, que nos unía a un puente? Ayer ese puente ya desapareció, lo arrastró la corriente del río y se lo llevó. Hoy día no hay conexión vía terrestre a través de este puente en esta localidad de Colpi Sur y Colpi Norte. Ya ahí los vecinos que transitaban permanentemente a Traiguén, hoy día desapareció ese puente, no estaba en muy buenas condiciones y la verdad que la corriente del río hizo lo propio y se lo llevó. Entonces, eso es lo que podemos decir de momento. Hacia Rucatraro está hace un rato atrás, había subido mucho en la parte de Renicura. También decimos, por favor, no acercarse a estos lugares donde va a correr algún riesgo. Si es estrictamente necesario, nos avisan y podemos ver qué situación y evaluaremos en su momento cómo actuar. Sector de las tomas de acá de Galvarino, hemos tenido algunas complicaciones. Evidentemente hay una construcción que está más bajo de la cuota de los dos canales. También hemos estado presente con ellos, ya sea con bomberos, con equipos municipales, y también tenemos algunas personas de ahí que están albergadas en nuestro albergue autorizado, ¿cierto?, por el Servicio de Salud. Están con ellos ahí, nosotros les estamos acompañando en estos días que están ellos fuera de sus hogares. ¿Qué otra cosa le puedo contar, estimado? El camino hacia Molco en estos días quedó completamente destrozado, que es de Payagua a Molco, completamente destrozado. La abundancia la abundancia del agua por los canales laterales hizo que rebalsara y al final terminó yéndose por el camino, y por tanto la pendiente, quienes conocen ahí el sector sabrán que de momento no está en buen estado ese camino, a menos que sea un vehículo 4x4, que está bastante complicado. Mientras estamos hablando acá por la radio, me está hablando el alcalde de Cholchol, quien le envió un gran abrazo porque también está en las mismas condiciones en las que estamos nosotros, así que estimado alcalde, vecino, que hemos trabajado también arduamente y varias acciones en conjunto, le envío un gran abrazo. Bueno, estaremos gestionando algunos trabajos ahí en conjunto posteriormente, sobre todo ahí donde colindamos, que es en Pitraco Bandera abajo, que tenemos ahí un canal que muchas veces se nos inunda, así que ahí, estimado Álvaro, también, y también por el otro lado entiendo que estaba visitando el sector de Colpi Norte, estaba visitando a nuestro vecino don Luchito Álvarez, que también estaba al pendiente de esa situación. Así que un gran abrazo a ellos, pero también nos está hablando una persona del sector de el puente del Aromo, hoy día sin acceso. Ya me acaba de informar un vecino, el puente del Aromo sin acceso, también cortado, hubo un automóvil que quedó atrapado. Veo que la imagen que me envían es una Mahindra doble cabina, y fue rescatado el vehículo, pero me dice que no hay acceso, para que lo pueda informar por la radio. Muchas gracias, estimado vecino, por avisarnos. Dice que está intransitable por el momento, es imposible poder pasar hacia el Aromo, ya. Así que tener las precauciones, no acercarse allá. Gracias, vecinos, por poder avisarnos de esta situación. Me están avisando del sector de Ragüe. Ya también se cruzó el camino en el sector de Ragüe. Está completamente, pasó por encima el río también, el rebalse del río. Todos esos sectores que acabo de mencionar son sectores que están confirmados que no tenemos acceso. Ya, así que por favor los vecinos, vuelvo a repetir, el autocuidado es fundamental para que nosotros no tengamos que lamentar una catástrofe o una víctima fatal. Tuvimos que realizar contención acá en Galvarino anoche en la población La Esperanza. Estuvimos trabajando arduamente. Ahí quiero agradecer a todos los vecinos, a todos los particulares, funcionarios municipales. Llegamos a tener 8 o 9 bombas trabajando de forma simultánea. La lluvia no daba tregua, se nos desbordó por arriba un canal que donde antes baja el fuego, hoy día bajaba, pero completamente el agua, y lo único que pudimos hacer es canalizar y poder contener la bajada del agua con puros sacos de arena, y a los vecinos otorgándoles sacos de arena. La verdad que fue un trabajo entre todos y logró tener un tremendo resultado, porque fueron muy muy pocas casas afectadas donde el agua se les metió finalmente a su casa, que también hemos estado, y acá en el sector de McKeever también estuvimos con los vecinos, ahí al lado de lo que es la vulcanización, a la misma vulcanización también ingresó el agua, logramos sacamos atrás también la alcantarilla que está detrás del centro adulto mayor, sacamos la tubería con maquinaria municipal para que tenga un mayor flujo, pero hay que entender lo siguiente, el río ya tomó un cauce casi a nivel de nuestras viviendas, por tanto la superficie o la capacidad de llevar agua del cauce ya es muy poca, a menos que baje en el transcurso de la tarde, y tenemos agua hoy día según las páginas meteorológicas que vamos a tener en el transcurso de la tarde. Voy a proceder a abrir mi aplicación, alrededor de 23 milímetros en el transcurso de la tarde. Eso es mucha cantidad de agua, entendiendo que todos los suelos están completamente colapsados, están saturados de agua. Por ejemplo, en Las Vegas nosotros, antes de que todo esto se iniciara, realizamos un trabajo por la orilla de las panderetas para que nos logre entender del estadio. Eso lo fuimos, lo limpiamos y canalizamos. Claro, hoy día recaudó y pudo llevarse mucha agua de la que venía bajando por ese sector, pero ya llega un momento en que el canal y el río están a la misma altura. Entonces, no hay mayor capacidad de que el río se pueda llenar, entonces se mantiene y cuesta mucho que tire más agua. Entonces, todo eso ya nos va afectando cada vez más, y hoy día 23 milímetros, hace 2 semanas no era nada, hoy día 23 milímetros es mucha agua en la situación que en este momento nos encontramos. Eso es un poco a grandes rasgos lo que le puedo contar, estimado Giovanni, estimados vecinos de Galvarino. Estamos con todos los canales de información abierta, están los canales municipales, están nuestras páginas de redes sociales donde también hemos podido responder. Le pido mil disculpas a aquellos que no he podido responder mensajes, la verdad que hemos estado hasta muy tarde, y en algún momento cuando estábamos trabajando anoche con las bombas de agua, sacando todo el caudal de agua que ingresaba, era muy difícil escuchar, era muy difícil poder atender otra emergencia. No es que no queramos, no es que no tengamos la voluntad, al contrario, hemos hecho todos los esfuerzos por rescatar a las familias que están en riesgo de salud, en riesgo vital, en riesgo de la vida, como es la gente que sacamos desde el sector de Pangueco. Ahí agradecer al grupo Gersa, realmente uno agradece cuando estamos en terreno y logramos darnos cuenta cómo el profesionalismo que ellos tienen. Junto al equipo municipal logramos limpiar el río para poder ingresar, porque alguien dice, podrá pensar desde sus hogares, pero ¿por qué no entraron? Era llegar y entrar. Hay que ver, por ejemplo, el Zodiac, que no tengamos cercos sumergidos, porque esos cercos pueden pinchar, pueden romper el Zodiac. Es un Zodiac inflable, un bote inflable con un motor, que dicho sea de paso, ayer se rompió un aspa, porque al echar a andar el motor y poder avanzar, había un árbol, un tronco bajo el agua y se rompió el aspa. Después no podíamos salir con los vecinos, salir el Zodiac río arriba, tuvimos que meterlo en algún otro lado donde pudimos entrar. Felizmente pudimos sacar a la familia, pudimos sacar a esos vecinos de ahí, y hoy día están albergados donde algunos parientes, hay un menor de edad, también teníamos los adultos mayores, pero se logró hacer el trabajo. Así que de verdad, vecinos, no es que no queramos, no es que no podamos, a veces es la voluntad que ustedes dicen, no están, no responden. Carabineros está apoyándonos en todo, bomberos en todo, y también nosotros. Anoche a eso de las 11 de la noche tuvimos una última reunión de coordinación junto a bomberos, donde pudimos tener cuenta de lo que se había realizado y cómo íbamos a seguir respondiendo en el transcurso de la noche. Así que hay un trabajo coordinado, hay un trabajo que lo hemos liderado, en mi caso es el municipio, obvio que les habla, y por parte de las otras instituciones, cada comandante, el teniente y así también las otras organizaciones que nos han apoyado hoy día en poder enfrentar esta gran emergencia, que la verdad quienes tienen algo más de edad, algo más de experiencia, nos dicen por lo menos 30, 35 años que no estábamos en una emergencia con tanta agua como la que hoy día tenemos. Y cada cierto tiempo, bueno, la naturaleza cobra lo suyo, cobra su espacio y nos viene a recordar que la que manda es ella y no nosotros, por mucha sapiencia que creamos que tenemos, y la verdad que no es así. Así que vamos a seguir trabajando. Si hay alguna duda, estimado Giovanni, por favor, feliz, se la respondemos acá, ningún problema.
0: Así es, han sido días intensos de trabajo acá en la comuna de Galvarino, y le quería consultar al alcalde en relación a las personas que por algún motivo tienen movilidad reducida o no cuentan con sus propios medios para poder trasladarse o evacuar en el lugar en el que se encuentran. ¿Cómo funciona aquello?
1: Gracias, que lo iba a tocar y sabes que entre todos los puntos que tengo acá se me pasó. Gracias por recordarlo, Giovanni. Mira, nosotros ahí estamos coordinados tanto con el equipo municipal, con todo nuestro equipo del Departamento de Salud, y estamos al tanto, y también tenemos el calendario de las personas que, por ejemplo, están postradas y tenemos que hacer atención domiciliaria, que se va a mantener en el transcurso de esta semana sin alteración. Por favor, buen punto que tocaste, Giovanni. Todas las personas que tienen situación de postrado, que nosotros atendemos directamente en sus domicilios, vamos a ir sin alterar el calendario, evidentemente, a menos que no lo podamos realizar y que la emergencia no nos permita llegar, entendiendo la dificultad del acceso, básicamente, no del personal. Entonces, a esas personas nosotros vamos a llegar y vamos a ir hacer su atención sin ningún problema. Aquellas personas que estén en alguna situación de movilidad reducida o que tengan alguna complicación, que simplemente nos avisen y nosotros vamos a evaluar in situ y vamos a poder responder al traslado, responder a poder pedirles, ¿cierto?, a nuestros equipos que se acerquen, y si es que es necesario, por ejemplo, como lo hicimos ayer, pedirle la ayuda a bomberos en esa situación, lo vamos a hacer. Si no podemos llegar por tierra, llegaremos a través de los Zodiac, a través de alguna, pero de que llegamos, en eso sí, no tengan duda que llegamos.
0: Así es, bueno, estamos conversando con el alcalde de la comuna de Galvarino, don Hans González, que nos ha estado entregando detalles de la situación durante las últimas horas acá en nuestra comuna. Agradecerle que se haya dado el tiempo, por supuesto, para venir a conversar con nosotros, a comunicar también a la comunidad, y bueno, le queremos dar también los micrófonos para que haga un llamado a la ciudadanía, a los vecinos y vecinas, a cuidarse durante las próximas horas, porque lamentablemente el mal tiempo va a continuar al menos por hoy y un par de días más.
1: Sí, mire, uno de los llamados que yo he hecho permanentemente es a primero autocuidarse. ¿De qué forma? No acercarnos a las riberas de los ríos, de los esteros, porque de verdad que en estos momentos lleva mucho caudal, lleva mucha corriente. Incluso uno cree que no es tanto, pero hemos tenido, por ejemplo, acaban de enviar fotos de camionetas que quedaron completamente inundadas en el sector del Aromo. En Pelahuenco tuvimos un accidente con un vehículo que lo arrastró la corriente del estero, que en su momento nadie podría haber pensado que eso pudiera haber ocurrido. Y así una serie de situaciones que al final del día también desviamos recursos por creer que vamos a pasar sin ningún problema, y nos arriesgamos más de la cuenta. Estimado Giovanni, yo ahí les pido, por favor, a los vecinos, el autocuidado fundamental. Imagínense, se acerca a la ribera de un río, de un estero. Los esteros están tremendamente correntosos. ¿Dónde vamos? Ese estero de Pelahuenco, el estero de Paillagua, llena una corriente impresionante. De verdad, hacia el sector de Butalón, Pajar, el Yusquentúe, Francisco Payalto, ni hablar Toromelín. Estamos atentos ahí también a un tranque grande que tiene el sector de Toromelín, que se ocupa permanentemente, que está entre las comunidades de Toromelín y de Peñaipil, y en el verano es un tranque que a nosotros nos ha servido un montón. Hemos estado con ese tranque ocupando con agua para poder combatir los incendios. Hoy día están todos los vecinos expectantes porque ahí tenemos un evidente riesgo que pueda salir o pueda desbordarse. Anoche, hasta eso de las 11 de la noche, estuvimos conversando con unos vecinos y que nos manifestaba su alerta, ¿cierto?, su preocupación por este tranque. Así que también estamos ahí alerta, y también a la familia que esté en la línea del curso del agua en un posible derrumbe, favor estar con las precauciones que la situación amerita. Estamos hoy día expectantes por todos lados, en alerta, y esta no es La verdad que no hay que tomarlo a la ligera, estimado Giovanni. Hay que tomarlo con la seriedad que corresponde, y por eso a los vecinos que están también en ese curso, ahí está ese tranque que en el verano, la verdad que es un pulmón de oxígeno para nosotros poder atender las emergencias. Principalmente este año los helicópteros sacaron mucha agua de ahí. Hoy día estamos con un poco de miedo, de incertidumbre, de que las paredes del tranque no puedan soportar el peso del agua y eso se pueda derrumbar, y la verdad que ahí va a afectar a varias viviendas. Entiendo esto de boca el relato de los mismos vecinos que me han planteado. Por eso el autocuidado es fundamental, no acercarnos a los ríos. La gente, yo sé que viene, mira evidentemente todo el rato la subida, la bajada del río, cómo se comporta, y algunos se acercan más de lo normal, y eso puede ser un riesgo, la verdad, que no queremos lamentar una víctima fatal por algo que era completamente evitable.
0: Así es, muchas gracias, Hans. Reiteramos, por supuesto, el agradecimiento por haberte dado el tiempo de venir a conversar con nosotros. Los micrófonos van a estar siempre disponibles en cuanto se requiera entregar alguna información de manera masiva. Nosotros estamos acá disponibles para ustedes, para trabajar en conjunto.
1: Gracias, Giovanni, gracias al director de la radio, don Rolando, que gentilmente ha abierto las puertas de la radio día a día domingo. La verdad que nosotros vamos a estar todo el rato al pendiente, vamos a estar informando, y repito, mañana a las clases suspendidas, termino con eso, suspendidas en todos los colegios de nuestra comuna, en los 21 colegios están suspendidas las clases, no así la atención en las postas, vamos a tratar de dar toda la atención normalmente y también las rondas. Un abrazo, que estén muy bien, a cuidarse. Muchas gracias, nos vemos pronto.
0: Ahí estábamos entonces conversando con don Hans González Espinosa, alcalde de la comuna de Galvarino, entregándonos detalles de lo acontecido durante las últimas horas. Nosotros vamos a seguir esta programación especial, vamos con música y ya volvemos también con nuestros colegas en Cholchol y Traigen.
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Son las 16 horas con 17 minutos. Estamos completamente en vivo y en directo llevándoles esta transmisión en relación a todo lo que ha estado aconteciendo durante las últimas horas en nuestra región de la Araucanía. Recientemente estábamos conversando con el alcalde de la comuna de Galvarino, Hans González Espinosa, quien nos entregaba también información asociada a lo que será en la jornada de mañana y la suspensión de clases en los establecimientos de dependencia municipal de la comuna de Galvarino, solo por mañana, lunes 3 de agosto. Es importante recalcar aquella información. El día de mañana, lunes 3 de agosto, suspensión de clases.

0: La programación de La Magistral no para en este domingo 2 de agosto, entregándoles toda la información, todo el detalle de lo que sucede acá en nuestra región de la Araucanía. Por mi parte me despido, nos vamos a lo que es la transmisión allá de nuestras colegas en Cholchol. Siga con nosotros, nos escuchamos en una próxima ocasión.
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1: La Oficina Local de la Niñez, OLN, es una institución creada por la Ley número 21.430 sobre garantías y protección integral de los derechos de la niñez y adolescencia. 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
2: Hoy día vamos a conversar sobre la prevención de entornos digitales seguros, el sexting y difusión no consentida de imágenes. 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Aunque este contenido pueda compartirse de manera voluntaria, una vez que se envía, se pierde el control sobre quién puede verlo o distribuirlo. 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Para prevenir estos riesgos, es importante pensar antes de enviar cualquier contenido íntimo y recordar que lo que circula en Internet puede permanecer disponible por mucho tiempo. Asimismo, nunca debemos compartir, reenviar o almacenar imágenes íntimas de otras personas sin su autorización. 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

0: Queridas auditoras, queridos auditores que están conectados con nosotros desde Traiguén a través de la frecuencia 101.3, en Galvarino a través de la 93.9 y en Cholchol desde la 91.1. Iniciamos esta transmisión especial desde la comuna de Cholchol para mantener informada a toda la comunidad sobre la emergencia que se está viviendo a raíz de este sistema frontal que está afectando toda nuestra región. Durante esta jornada vamos a estar entregando información actualizada sobre los distintos sectores que están presentando mayores complicaciones, tanto en el área urbana como en los sectores rurales, donde las intensas lluvias han provocado diversas situaciones que requieren atención especial. Además, también en los próximos minutos vamos a estar en contacto con la autoridad comunal, el alcalde Álvaro Labraña Opazo, junto a su equipo municipal, quienes se encuentran desplegados en terreno, trabajando intensamente para responder a esta emergencia. Y también, por supuesto, coordinando todas las acciones que sean necesarias frente a este evento que está afectando nuestra comuna, donde hay muchos anegamientos, hay muchos sectores aislados, así que nos encontramos también aquí con Angie, quien también nos va a actualizar un poco de lo que está sucediendo en otros sectores, en Traiguén, también en Galvarino, donde se está viviendo una emergencia bastante complicada, especialmente en la comuna de Traiguén.
1: Hola, ¿qué tal a todos quienes nos están escuchando? Está ahora en Radio Magistral, efectivamente, una situación bastante compleja la que se está viviendo acá en la región de la Araucanía, desde el día viernes que inició con mayor intensidad este sistema frontal y que ha complicado ciertos sectores de la región. Angol, Traiguén son los principales afectados. Angol, hace un rato atrás, habían enviado una alerta SAE para evacuar el sector Las Rocas 2 en esta comuna que está bastante afectada por el sistema frontal, pero también hay otras comunas que han sido bastante azotadas en la región de la Araucanía, como por ejemplo Galvarino. Según el último informe presentado por la delegación presidencial, hay 6.447 personas afectadas en toda la región. Esto considera todo tipo de afectación, desde inundación de patio e ingreso de aguas a casa, aislados, etcétera. Una vivienda destruida en Traiguén, 75 viviendas con daño mayor, 25 en Angol, 21 en Galvarino, 16 en Traiguén, 10 en Freire, 2 en Cunco, 1 en Ercilla, además de 51 albergados en toda la región. Se está trabajando, obviamente, en esta emergencia, que además ha activado alrededor de 7 alertas SAE, contando la última que presentó la comuna de Angol hace unos minutos atrás. Que mantiene en alerta esta región. De hecho, hasta políticos de la región de la Araucanía, diputados, han solicitado estado de catástrofe por las inundaciones, anegamientos, todo eso obviamente importante también que puede ayudar de alguna forma el estado de catástrofe para movilizar mayores recursos ante toda esta emergencia que está afectando a la región. Y como lo mencionaba nuestra querida colega Dani, vamos a estar conversando con el alcalde también de Cholchol para conocer la afectación que ha tenido esta comuna en el transcurso de este fin de semana, que ha sido un fin de semana intenso.
0: Son varios los lugares.
1: Varios lugares, según lo que nos han comentado. Hemos ido recibiendo información también de nuestros queridos auditores. Según el último reporte entregado hace unas 19 horas atrás, familias aisladas en la comuna, tenían 140 familias, 60 familias anegadas con afectación en sus viviendas, según el último catastro que se había realizado, caminos interrumpidos habían en ese momento, Pitraco Banderas, Pitraco El Pantano, Carrepeñe Bajo, Malalche, Rincón, Curanilagüe, Huamaki, Curaco Peuchén, además de socavones. Y bueno, hay sectores bastante complejos que vamos a estar ahondando en esta información con el alcalde, sí, en unos minutos más.
0: Claro, en el camino acá, oye, le vamos a enviar un saludo también a la concejal de Cholchol, Alejandra Meñico, que hace un ratito atrás igual me envió un video donde en el sector que comprende Hueco, Huechucón, están aislados, están completamente aislados. Ella no puede salir tampoco de su casa.
1: Sí, no, una situación bastante compleja que ha afectado a mucha gente y que vamos a estar ahondando en unos minutos más. Por supuesto, vamos a estar llamando al alcalde ahora para tener un contacto porque está en terreno en este preciso momento, según lo informado por él.
0: Sí, ya, quédense en la sintonía, chiquillos, porque vamos a estar informando, por supuesto, como ya lo mencionaba nuestra coleguita Angie, que todos los detalles en profundidad, minuto a minuto, de lo que está pasando en la comuna de Cholchol.

0: continuamos en Radio Magistral para informarles que hasta el momento la Seremi de Educación de la región de la Araucanía no se ha pronunciado por el tema de la suspensión de clases. No han dicho nada, están en constante evaluación, pero ciertas comunas, por supuesto, han estado en este proceso de poder suspender en algunos colegios, en algunos establecimientos educacionales. Las clases, por ejemplo, en Galvarino se informó que para mañana lunes 3 de agosto todos los establecimientos educacionales, incluidos los jardines infantiles, suspenden sus clases. Esto por el mal tiempo y el mal estado de la conectividad de los caminos que ha dejado este frente climático, este sistema frontal que afecta a la región de la Araucanía. Pero desde el nivel central, por así decirlo, desde la Seremi de Educación, no se han pronunciado al respecto, no han dicho nada por el tema de la... las clases también en Trayén se suspenden las clases este lunes 3, según lo informado por allí nuestros colegas de Trayén, que también le mandamos un afectuoso saludo. Por lo que supe, igual nuestra colega Ali ha estado en terreno también desplegada, así que le mandamos un saludo. Y efectivamente hay suspensión de clase para mañana lunes 3 de agosto en la comuna de Trayén, que también es una de las principales afectadas en esta situación. Y también informarles a todos quienes nos están escuchando que según una información entregada por parte de Carabineros de Galvarino antes de la mañana, había informado que la ruta que conecta Galvarino con Trayén está suspendida el tránsito por 24 horas, esto por deslizamiento de tierra en este sector, en esta ruta R76S que conecta estas dos comunas, y obviamente se pide que puedan optar por vías alternativas, esto considerando obviamente su seguridad. Recordemos que hay algunos caminos en mal estado, hay algunos sectores que están bastante complicados en esta comuna, y ya vamos a estar en contacto con el alcalde de Cholchol, como lo habíamos mencionado, Álvaro Labraña, quien va a estar comentando más la situación a nivel local en Cholchol. Eso es lo que tenemos, vamos a tener ahora al alcalde y vamos a conversar sobre la situación actual en la comuna.
1: Llevando toda la información oportuna a toda la comuna de Cholchol sobre esta emergencia que estamos enfrentando, y ahora vamos a tomar contacto con la máxima autoridad comunal. Nos acompaña el alcalde Álvaro Labraña Opazo, quien se encuentra en terreno trabajando conjunto a su equipo municipal, que está desplegado en terreno monitoreando todos los puntos críticos, coordinando la respuesta ante esta contingencia. Buenas tardes, alcalde.
0: Buenas tardes, alcalde. Bienvenido a Radio Magistral.
2: Muy buenas tardes. Bueno, agradecer a Radio Magistral por la cobertura que se está brindando respecto a la emergencia que hoy día tenemos tanto en nuestra comuna de Cholchol como en muchas otras comunas también, que sabemos hoy día que tiene una afectación importante respecto de las condiciones hoy día que se está viviendo acá en nuestra región de la Araucanía.
0: Alcalde, jornadas intensas, me imagino, despliegue en terreno constante. Según el último informe subido por la municipalidad de Cholchol, habían 140 familias afectadas por este sistema frontal acá en la comuna. Coméntenos también cómo está la situación actual. Habían caminos bastante complicados por la subida de los caudales. Coméntenos cómo está la situación actualmente en la comuna en datos, por favor.
2: Mira, la verdad es que anoche tuvimos algunas familias anegadas, ya. Varias, de hecho, algunas personas llegaron hasta el espacio que pusimos a disposición desde el municipio en el albergue que se instaló ahí en el Liceo James Mundell. Tuvimos algunas familias, ellas hoy durante la mañana se retiraron, respecto de que se fueron a viviendas donde familiares, en la ciudad de Temuco, algunos de ellos, pero la verdad es que ha sido un tema bien complejo, toda vez que no olvidemos de que hace un par de semanas atrás tuvimos estos vientos que no se generaban hace mucho tiempo en la región, y que estábamos en una emergencia, tuvimos un par de días de descanso y tuvimos de nuevo esta nueva emergencia que hoy día ha visto primero la complicación respecto de varios caminos del sector rural que se encuentran algunos cortados todavía, otros que el agua ha ido bajando y que hoy día se puede acceder en vehículos 4x4, pero la verdad es que la situación no ha sido muy alentadora, toda vez de que además se viene un frente también de mal tiempo, o sea, no es algo que va a pasar hoy día ni mañana, Okay. Entonces eso genera esta complicación respecto de que hoy día tenemos un equipo humano municipal que ha estado funcionando todos estos días 24/7 con turnos nocturnos, tratando de llegar a poder prestar alguna ayuda a nuestros vecinos de Chulchol, pero lamentablemente tenemos hoy día, sobrepasamos hoy día las 140 personas que han estado aisladas, algunas familias que se anegaron, tenemos otros lugares donde se han desprendido tierras y que están llegando a las viviendas, a las personas. Entonces es un tema bien complejo. De hecho, tuvimos el día de hoy al director regional de SENAPRED con un equipo que estuvimos abordando algunas urgencias de la comuna de Chulchol para poder generar los alfa y empezar a recibir alguna ayuda por parte del Estado.
0: Claro, alcalde, caminos cortados, me imagino. No sé si sabes, ¿sabes alguna infraestructura, no sé, quizás puentes que hayan sido afectados también por la subida de los caudales, que ha estado bastante compleja esa situación, no solo en la comuna de Chulchol, sino que además en otras comunas de la región de la Araucanía.
2: O sea, por darte un ejemplo, nosotros tenemos un puente que fue construido por Vialidad hace un tiempo, claro, no mucho tiempo atrás, en el sector de Curanilahue, y el puente desapareció. O sea, no sabemos, porque el agua subió muchísimo, no sabemos si el puente está debajo del agua o el puente fue arrasado por las aguas. Te fijas, vamos a tener que esperar que baje un poco el caudal y ver si es que efectivamente este puente, que fue construido hace muy poco tiempo, está la infraestructura, si no se la tiene que haber llevado el agua. Pero hay temas que está ahí bastante complejos. Ahora bien, nosotros con nuestros equipos municipales hemos tenido la posibilidad de llegar a muchos sectores, a poder colaborar en la emergencia con una respuesta relativamente rápida que tiene que ver con la entrega de sacos de arena para evitar que el agua entre a las casas, a las viviendas, en otros lugares apoyando con el traslado de los bienes, de los insumos de algunas familias, sobre todo en el sector de Curaco, donde ayer tarde estuvimos sacando algunas familias que se fueron a otras viviendas y que producto de esto sacaron refrigeradores, camas, televisores, donde estuvimos colaborando con nuestros funcionarios respecto de poder prestar esta ayuda a nuestros vecinos de Chulchol.
0: Alcalde, consulta, no sé si tendrá como algún listado o algo de los caminos que están intransitables, porque es importante esa información para la gente, quienes nos están escuchando, saber más o menos qué zonas son las que no se pueden transitar por los caminos, por la afectación del sistema frontal.
2: Sí, ahora bien, mira, la información es un poco volátil porque esto va cambiando en el tiempo, van sumando nuevos caminos, algunos que se regularizan de cierta manera, pero hasta la fecha nosotros sabemos que en el sector de Pitraco Bandera está complejo, Pitraco El Pantano, por Carriñe Bajo, en el sector de Malalche Rincón tenemos más de 60 familias aisladas, en Curanilahue también, por una parte, donde está este puente que yo le indicaba, pero hay otro acceso con el cual se puede entrar, en Huamaki, Curaco Piuchén, Ayehueco, que existe un socavón enorme ahí en un camino vecinal, y así otros lugares, de incluso hay algunos lugares que probablemente todavía no se ha podido llegar con mucha facilidad. Te fijas, ahora hay un tema que no deja de ser menor, que tiene que ver con lugares en los cuales se construyó cerca de algunos cerros y que se están desprendiendo trozos importantes de tierra y que se están viendo afectadas algunas familias, por ejemplo en el sector de Repocura, en el sector de Trañitrañi, que estuvimos ahí hace un ratito. Entonces hoy día, a raíz de que en la tarde bajó o está bajando un poco la intensidad de la lluvia, ha permitido también hacer un mejor seguimiento, pero yo creo que hay un trabajo que es para largo. Nosotros vamos a seguir todos estos días con turnos en la municipalidad, con nuestro equipo, desde el equipo GRD, las personas del área de camino, operaciones, nuestros conductores, los chiquillos del PDTI y muchas otras personas que se están sumando para tener un respaldo desde el municipio para con nuestros vecinos en medida de las posibilidades que tenemos. Porque convengamos de que hay lugares, por ejemplo, hoy día en la mañana estuvimos revisando algunas familias que viven en el sector urbano y que colindan con el río, y se están generando también una complicación importante respecto de que se están generando algunos socavones, hay espacios que tienen cierta peligrosidad. Hoy día tuvimos el apoyo importantísimo de bomberos, que si bien lo ha tenido todos estos días, pero hoy día a través de el apoyo de bomberos, se está haciendo un recorrido respecto del río para poder llegar a lugares que hoy día están afectados y que en vehículo no se pudieron llegar. Entonces es un tema súper volátil que va cambiando de manera constante, pero que en medida de tener los reportes nosotros vamos reaccionando con el equipamiento que podemos tener disponible.
0: Alcalde, suspensión de clases.
2: Mira, mañana coincide, de hecho nosotros fuimos la semana pasada, convengamos de que cuando suspendimos las clases como educación municipalizada en Cholchol, nosotros lo hicimos a media tarde, creímos que pudimos acertar de buena forma para que las familias se prepararan. El día de mañana nosotros vamos a tener la suspensión de clases en todas las escuelas rurales que están, pero por el efecto además de que tenemos ahí el tema de que justo coincidió con el trabajo de microcentro que tienen que hacer los profesores de las escuelas rurales. Así que finalmente algo que estaba planificado con tiempo. Ahora bien, respecto de el Liceo James Mundell, estoy viendo para el Liceo James Mundell, respecto de la problemática de las conectividades, que va a finalmente dificultar el que el traslado de los niños sea de manera segura. Nosotros tomamos la decisión de suspender las clases en el Liceo James Mundell para mañana lunes 3 de agosto. Ya, sobre todo de que entendiendo de que por sobre cualquier otra cosa tenemos que buscar el brindarle la seguridad a los niños, así que se generó la suspensión de las clases del Liceo James Mundell para mañana lunes 3 de agosto. Entonces, en este sentido, tanto las escuelas rurales municipales como el Liceo James Mundell mañana no van a tener clases. Es importante mencionar que el Liceo James Mundell va a permanecer abierto con su equipo directivo, algunos funcionarios, para poder generar entregas de alimentos a los estudiantes que requieran este beneficio. O sea, eso finalmente va a estar funcionando para que los niños jóvenes que pertenecen al Liceo James Mundell y que puedan y tengan la necesidad de poder ir a recibir la alimentación, ellos van a poder acceder toda vez que va a haber un espacio que va a estar disponible para eso.
0: Alcalde, ¿hay afectación de viviendas, quizás como daños en la vivienda en sí? ¿Se ha desplegado para hacer alguna ficha, llenar las fichas FIBE, que pues, siempre se habla cuando hay emergencias, que los equipos siempre se tienen que desplegar en estas instancias para llenar estas fichas FIBE?
2: Sí, nosotros tenemos a varios equipos de la municipalidad generando este requerimiento, y no tan solo para la afectación de viviendas, sino que también convengamos de que Cholchol es una comuna que el río Cholchol, desde Huamaque hasta el sector de Rucapangue, pasa por casi toda la comuna. Tenemos muchas vegas que se ven afectadas, hay gente que tiene ahí puesto algunos emprendimientos, hay algunos lugares que se ven afectados respecto de la producción agrícola. Entonces, no tan solo el tema vivienda, nosotros estamos haciendo un levantamiento generalizado del accionar dentro de la comuna para utilizar esta herramienta a fin de que el Estado, en la eventualidad que permita poder acceder a algún tipo de concurso prioritario o algún tipo de ayuda para las familias afectadas, tanto para la vivienda, pero también para el área productiva, podamos acceder a estos recursos de buena forma.
0: Exactamente, alcalde. Alcalde, yo por lo que tengo entendido, la municipalidad tiene un número de emergencia, no sé si lo pudiese recordar para quienes no se están escuchando, y señalar si eso tiene algún horario o no, o cómo funciona ese número.
2: Mira, tenemos un número nosotros, de hecho tenemos un número respecto de un albergue que tenemos hoy día operativo, ya, y que tiene que ver para las familias que realmente lo necesiten, que es el número más 569-500-89123, ya, que ese número está operativo. Además, hoy día es importante mencionar además que si bien sabemos que hay una problemática, sabemos que hay una urgencia, pero también tenemos que hacer el llamado al autocuidado, porque convengamos de que hay lugares, hay sectores de la comuna de Cholchol, hoy día nosotros entendemos que tenemos una comuna que es altamente rural, que hay mucho camino enrolado, mucho camino vecinal, tenemos un río que se transforma en muchos canales que están recorriendo la comuna de Cholchol, y cuando sube un canal muchas veces lo hace de manera sorpresiva. Entonces hay que llamar a la precaución, primero la precaución personal, que cada persona tome las medidas respecto de cuando va a transitar en algún camino, que pueda tomar las medidas de precaución, tomar las alertas, respecto que hoy día bajo estas condiciones se pueden generar ciertos siniestros, ciertos accidentes que hay que buscar evitarlos, y para eso lo primero es la prevención de cada una de las personas. Por otra parte, nosotros hemos puesto algunas líneas de comunicación con el municipio, con las unidades de emergencia, pero también es importante clarificar de que hay que generar los contactos cuando realmente es necesario, cuando realmente hay una urgencia latente. Toda vez de que, por ejemplo, en estos días hemos recibido llamados, antenoche se recibió un llamado, no sé, 3 de la madrugada, donde se señaló de que el agua estaba entrando a la casa y que habían personas, adultos mayores, niños. Se generó un esfuerzo, fueron los vehículos municipales, llegaron y el agua estaba bastante lejos de la vivienda. La verdad que no había muchos adultos mayores, sí un par de niños, pero que la casa estaba en muy buenas condiciones y parte de la familia estaba en estado de ebriedad. Entonces convengamos de que hoy día hay que actuar de manera responsable, transmitir información que sea fidedigna, y finalmente cuando se va a terreno, cuando se desarrolla algún tipo de trabajo, se están ocupando recursos que son públicos y que le pertenecen a toda la ciudadanía.
0: Alcalde, ¿ese número funciona entonces a las 24 horas del día?
2: Exacto, perfecto. Ya. Exacto. De hecho, yo creo que hay que generar que las personas puedan revisar los comunicados que se hacen desde las redes oficiales de la Municipalidad de Chulchol, entendiendo que tenemos equipos desplegados en varios lugares de la comuna y que finalmente podemos recabar información, ir manteniendo un poco al tanto nuestros vecinos de Chulchol respecto de cómo se va desarrollando la emergencia, y por supuesto que también agradecer a todas las personas que hoy día están colaborando en este sentido.
0: Claro, alcalde. Bueno, ahí escuchábamos a Álvaro Labraña, alcalde de Chulchol, quien comentó a más profundidad todo esto, lo que está ocurriendo en la comuna tras este sistema frontal. Bueno, igual se viene otro sistema frontal que ahí vamos a estar informando más adelante, pero agradecemos mucho este contacto telefónico. Obviamente sabemos que está en terreno y agradecemos obviamente este espacio.
1: Muchas gracias, don Álvaro, por este contacto, y estamos nosotros aquí atentos a toda la información minuto a minuto. Muchas gracias.
2: Sí, claramente. Mira, de hecho, yo quisiera solamente terminar mencionando de que la comuna de Chulchol, no tan solo hoy, sino que en algunos otros momentos también ha enfrentado momentos difíciles. Y la verdad que la comuna de Chulchol siempre ha podido salir adelante, pero de manera unida. Y hoy día yo creo que tenemos que primero mantener la calma, cuidarnos entre todos, seguir las recomendaciones de seguridad, y como municipio, como administración, y creo que también en representación de todos nuestros concejales, el compromiso primero es estar en terreno, acompañando a nuestra comunidad, coordinando la ayuda que sea necesaria. Así que agradecer hoy día a las familias que hoy día también están colaborando, decirles de que hoy día la comuna de Chulchol efectivamente no está sola. Hoy día tenemos equipos que están respaldando un trabajo importante y un trabajo serio. Sabemos que quedan sectores por atender, que hay muchas necesidades por resolver, pero vamos a continuar desplegados con nuestros equipos municipales, por lo cual yo quiero de verdad agradecer la tremenda disposición de nuestros funcionarios. Hoy día, no todos los funcionarios de los cuales ustedes ven desplegados se les paga por andar haciendo esto. Muchos de ellos no están cobrando hora extra, no están cobrando viáticos, entonces se está haciendo un trabajo muy ordenado y que tiene que ver el hacer la pega con cariño. Así que muchas gracias a cada vecino, a los dirigentes, a los funcionarios, a los voluntarios, a las instituciones que colaboran hoy día con la seguridad en la comuna de Chulchol. Así que muchas, muchas gracias también a Radio Magistral por la posibilidad de generar este contacto radial.
0: Perfecto, alcalde, agradecemos también este contacto telefónico, y obviamente vamos a estar al tanto de toda la información que vaya saliendo tras este sistema frontal y los próximos que se van a acercar acá a la región de la Araucanía. Que esté bien, chao, chao.
2: Muchas gracias.

0: Es la hora 17. 5 minutos.
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Ya estamos de regreso, 5:14 y vecinos, vecinas de Cholchol, se mantiene la emergencia en distintos sectores de la comuna debido a este sistema frontal que estamos viviendo en la región. Equipos municipales continúan desplegados en terreno, evaluando todos los daños, trabajando para atender a las familias afectadas. Y vamos a comentar un poquito más de los caminos que están interrumpidos. Esto nos comenta un dirigente vecinal y comunal. Sería Pitraco Bandera, Pitraco El Pantano, Carreriñe Bajo, Malalche Rincón, Cuna en el Agüe, Guamaki, Curaco Piuchén, el camino vecinal a Yehueco, donde se registra un socavón. Y estos caminos se encuentran transitables, pero con extrema precaución. El cruce Pitriqueo, Puente Las Toscas y San Francisco camino a Pradera. Hasta el momento se informa de 140 familias aisladas en la comuna, 60 familias con viviendas anegadas o afectadas. Y el llamado es siempre evitar desplazamientos que no sean estrictamente necesarios. No intentar cruzar caminos inundados, conducir con máxima precaución. La situación sigue siendo monitoreada, la información va a ir siendo también actualizada a medida que existan nuevos antecedentes. Y nosotros también atentos para mantener informada a toda la comunidad a través de todas las frecuencias de Radio Magistral 101.3, 91.1, 93.9. Recuerden que pueden enviarnos también la información al +56 45 275 97 24. Coihue, Painemal, nos decían por acá que también tienen sectores afectados. Saluda a quien no escucha el de Coihue, Painemal. Bueno, yo personalmente vivo cerquita acá de calle Schmidt y la situación igual está ahí como tensa porque el estero va bastante arriba también. Así que pueden informarse con nosotros, informarnos lo que está pasando también.

17 horas con 17 minutos. Estoy un poco perdida con este día domingo, que ha sido bastante intenso, por supuesto. Y bueno, una auditora nos dice, Niki Barraza, estimados, quisiera hacer llegar la siguiente información. En nuestra comunidad Aniñir de la comuna de Traiguén se encuentra el río Rehue, el cual está a punto de desbordar. Corre peligro las casas y la escuela de la comunidad. Ella hace el llamado, por supuesto, a quienes corresponda a hacerse presentes, porque además dice, nos encontramos sin señal y algunos sectores sin agua, lo que dificulta la información. Ahí nos manda un registro fotográfico y de video que, bueno, evidencia efectivamente esta subida de este río y que puede, obviamente,

0: se encuentran sin señal y algunos sectores sin agua, lo que dificulta obviamente la llegada de información, por supuesto, para pedir ayuda. Así que quienes nos están escuchando, las autoridades correspondientes, se pueden acercarse a la zona, sería ideal.
1: Por acá también estaba recibiendo un llamado, le vamos a enviar un saludo a nuestro amigo Tucu, que quiere enviarle un saludo, dice, a todos los vecinos del barrio inglés, de todos los vecinos que estamos ahí preocupados. Yo creo que desde donde empieza ahí Saavedra hasta llegar al Dunate atrás, estamos tensos ahí, viendo cómo el estero que está ahí está subiendo bastante. Si hay alguien de la villa Los Alerces que nos comente también cómo se está viviendo la situación atrás también, porque tengo entendido que este mismo estero que va por aquí pasa por detrás, ¿cierto?
0: Sí, pasa por detrás, ahí vamos a estar averiguando cómo está la situación, obviamente, en la vía Los Alerces. Vía el estero también, si es que nos está escuchando alguien, también coméntenos cómo está la situación. Ayer igual estaba bastante complejo.
1: Claro, estaban no sé cómo se llama el paso ahí de agua, pero estaba complicado el primer día porque estuvo afectando directamente las primeras casas que estaban en el lugar y entró agua dentro de la vivienda.
0: Sí, así que hay que estar obviamente al pendiente de todo lo que está ocurriendo. Y bueno, si estás en la comuna de Galvarino, Traillén, porque estamos saliendo para las tres señales. Así que coméntanos nomás a nuestro WhatsApp o a redes sociales, Radio Magistral también, ahí nos puede buscar y ahí nos puede comentar, enviar fotos, obviamente, la información correspondiente y verídica.
1: Mira, por acá me dicen que el camino está cortado en la ruta que une Galvarino, Cholchol, por Coilaco, todo lo que es sector Rahue hasta Ailinco, está completamente cortado. Las familias también se encuentran en este sector aisladas.
0: Sí, por supuesto. Sí, vamos a estar monitoreando todo lo que está ocurriendo también. Vamos a conocer el acontecer regional, para comentarles a la gente que no nos están escuchando. Una de las zonas más afectadas también dentro de la región de la Araucanía es Angol.
1: Angol está bastante complejo. Pero ¿sabes qué? Me llama la atención porque obviamente Angol tiene una geografía muy similar a la que tiene Cholchol y Galvarino, donde hay un río que también es grande. Entonces, ahí ya entró el agua bastantes metros. De hecho, también en Temuco, en el sector Las Tranqueras, creo que había una cantidad de agua bastante similar. Estamos hablando de, no sé, prácticamente 3 metros de agua.
0: Exacto, así que vamos a estar obviamente monitoreando todo lo que está ocurriendo también a nivel regional, porque han ocurrido bastantes situaciones muy complejas en diversas comunas. Bueno, también según lo mencionado por la delegación presidencial regional, están desplegados todos los equipos para la entrega de ayuda también. Así que obviamente, bueno, la municipalidad y los municipios son los primeros que tienen que acercarse obviamente a la gente afectada y poder obviamente llenar estas fichas FIBE para poder tener ayuda, porque al final de esa forma se gestiona la ayuda para que SENAPER también pueda desplegar ciertos recursos, los kits de emergencia, por supuesto, que son tan necesarios.
1: ¿Y ayer estabas acá en Cholchol, Angie? ¿En la tarde-noche?
0: Sí.
1: Oye, ¿escuchaste el truenazo anoche? Estuvo bastante impactante. Sí. Yo, ¿sabes qué? En un momento yo dije ya aquí, es que me había asustado porque de un medio local de Petrufquén comenzó a correr una noticia donde se alertaba de la presencia posible de algún tipo de tornado. ¿Viste esta noticia?
0: Algún tipo de tornado.
1: Y por ahí como dije, ya, pero vamos a llegar a este nivel y mira, te lo voy a enviar. Podemos llegar a este nivel y como que me anduve asustando, ¿eh? Y en eso llega este truenazo, que fue uno solo, pero bastante potente. Y bueno, también fue en el mismo horario donde en otros países también hubo un tema, una tormenta eléctrica así como de otra magnitud, de otros niveles.
0: Sí, bueno, esto en realidad se da porque estamos viviendo un fenómeno del Niño, el Niño Godzilla. Está bastante complejo, está desatado este fenómeno.
1: No, el río Rehue en Angol está terrible. Terrible, terrible.
0: ¿Sí? No, sí, está bien compleja la situación, así que vamos a estar monitoreando. Y por supuesto, ustedes saben, Radio Magistral FM, en Facebook, en Instagram, nos pueden escribir, enviar la información, obviamente, necesaria, que sea verídica, obviamente, eso es lo principal. Y también a nuestro WhatsApp, que nuestra querida colega Dani nos va a mencionar.
1: Sí. Más 56-45-275-9724. Me preocupa también, hay un sector en Los Duraznos, como están todos para allá por Los Duraznos, que también hay una vega que se inunda bastante en ese espacio. Yo creo que también quizás se encuentran sin salida la gente que nos escucha también en Renaco Pastale, donde también se vive de esta manera casi todos los años, de hecho.
0: Sí, no, sí, está bien complejo para Renaco Pastales, porque yo

0: como más de por allá. Entonces, sí, no, sí está bien, bastante compleja la situación, sobre todo para el lado de Las Vegas, como dice, el VAO, como dice, está bastante complejo.
1: Es la página, el VAO, claro.
0: El VAO está bastante compleja la situación, por lo que me estaban comentando ahí mis familiares, así que, no sé, vamos a estar obviamente monitoreando todo.
1: Aquí está, es la página del municipio de Petrovquén, donde alerta de tornados y vientos intensos en la región. Oye, esa no me la esperaba. Estoy anonadada, asombrado, y que sería como...
0: No, sí, va a estar bastante compleja la situación.
1: Valga la redundancia, la gota que rebalsó el vaso.
0: Realmente, informarle también que a las 18 horas se va a realizar una mesa técnica junto al delegado presidencial, director de SENAPED, y Angora, y es también que van a realizar un balance, por supuesto, de toda la situación que está ocurriendo en la región de la Araucanía, informando también sobre los próximos sistemas frontales que se están acercando también a nuestra región, y obviamente vamos a estar al pendiente como Radio Magistral para informar sobre esta situación, sobre este balance que se realiza. Durante tardes en Delegación Presidencial y SENAPRED.
1: Oye, nos vamos a ir con música, pero quisiera también recordarle a nuestros vecinos, vecinas, que si usted sabe que hay algún adulto mayor que viva solo, que viva cerca, que usted sospeche que esté aislado, claro, poder preocuparse de este tipo de casos, porque nosotros de repente no sabemos, quizás ellos no saben ocupar los distintos dispositivos, se les puede complicar un poquito más pedir ayuda, o no pueden salir de sus hogares. Así que la emergencia la vamos enfrentando entre todos, y de repente un gesto tan sencillo como más o menos saber si nuestros vecinos están bien, saber si las personas que tienen movilidad reducida están bien. Es lo importante, claro, que estemos comunicando también, si que se puede crear algún tipo de grupo entre vecinos, poder irnos ayudando entre todos, porque aquí hay que colaborarse. Oye, nos vamos con música y ya regresamos con más información.

0: amigos, vamos a hacer una pausa de la transmisión por un momento, luego vamos a estar conectados también con las otras comunas, así que nosotros vamos a ir con más música, una pausa comercial, nos vamos a despedir un ratito y obviamente que vamos a estar aquí atentos a si la emergencia continúa. Nosotros regresamos acá a los micrófonos de la radio. Nuevamente recordar a nuestros auditores de cuáles serían los sectores que están complejos en lo que es la comuna de Cholchol. Los caminos que están completamente interrumpidos serían Pitraco Bandera, Pitraco El Pantano, Carreriñe Bajo, Malalche Rincón, Curaninahue, Huamaki, Curaco Peuchén, Camino Vecinal Ayehueco, como nos comentaba también la concejal Alejandra Mellico, el sector allá hacia Huechucón también, hay muchas personas aisladas. Los lugares que están transitables con extrema precaución, cruce Pitriqueo, Puente Las Toscas, San Francisco, camino a Praderas. Así que evitar, hay caminos donde se puede pasar en vehículos, obviamente que estén aptos para ello. Si usted tiene un vehículo bajito, no se arriesgue mejor. Y si es que no, o sea, puede tener la opción de no salir de su casa, es mejor que no se exponga, porque se han presentado socavones y desplazamientos de barro en varias rutas. Entonces, para eso no sé si estamos nosotros, no se puede predecir en el momento que pasa un deslizamiento de tierra.
1: No, sí, hay que estar, obviamente, vamos a estar al tanto de toda la información. Recordar a todos quienes nos están escuchando que tenemos nuestras redes sociales, Radio Magistral FM, en Facebook, en Instagram, nos pueden enviar información. También estamos subiendo constantemente todo lo que nos va llegando también de los distintos organismos estatales, también desde SENAPRED, por supuesto, quienes están constantemente enviando información para a los diferentes medios de comunicación. Y por supuesto vamos a estar informando cualquier eventualidad y cómo va evolucionando este sistema frontal que azota nuestra región, y también obviamente comentando qué es lo que va a ocurrir en los próximos días por estos sistemas frontales que se acercan también a la Araucanía.
0: Oye, está bastante compleja la situación. Estaba mirando también unos temas también en los sectores cordilleranos, todo lo que es la ruta Pucón, el Icanray. Esto está afectándonos a nivel regional. En Victoria las imágenes también son bastante complejas, donde se está viviendo cortes de ruta en todo lo que es el sector interior, que comprende ahí Púa hacia Victoria, donde está bastante complicada también la situación.
1: Exactamente, bueno, hasta el momento en la región hay 14.043 clientes sin luz. No abarca las comunas que nosotros tenemos cobertura como Radio Magistral a nivel mundial. A grandes rasgos, por ejemplo, la que tiene mayor cantidad de personas sin suministro eléctrico es Temuco, según la Superintendencia de Electricidad y Combustible, con 6.073 personas sin electricidad. Después le sigue la comuna de Coyipulli con 1.267, Victoria con 1.213 y Loncoche con 1.008 personas o clientes, en este caso, sin suministro eléctrico. Esto según el último reporte de las 17 horas de la Superintendencia de Electricidad y Combustibles. Bueno, este número bajó en realidad porque en la mañana habían 17.000 personas sin luz en la región de la Araucanía. Esto ya se redujo a 14.000. Y recordar obviamente que hay hasta el momento 6.047 personas afectadas por el sistema frontal. Hay una vivienda destruida en Trayen, 75 viviendas con daño mayor. En la región, 25 de ellas en Angol, 21 en Galvarino, 16 en Trayen, 10 en Freire, 2 en Cunco y una en Ercilla. Bueno, según las gestiones del gobierno, se están entregando cajas de alimentos, frazadas, sacos para defensa fluvial, que es tan importante, kit de aseo a distintas comunas, colchones y frazadas que son para apoyar a albergues. Hay coordinación constante con los municipios, porque recordar obviamente quienes nos están escuchando, son los municipios los que hacen la bajada de la información finalmente o la llegada de la información, mejor dicho, a los organismos estatales para poder ir en ayuda de quienes lo necesitan, sobre todo en esta situación de sistemas frontales como esto. También hay un constante monitoreo de caudales de los ríos, obviamente, y sistema frontal, en coordinación con los seremis de enlace. Hay distintos seremis de enlace en la región que están obviamente visitando los distintos lugares, obviamente siendo como gestionando las ayudas necesarias para los distintos municipios de las comunas de la Araucanía. Y hay gestión de motobombas, por supuesto, desde el gobierno. Principales afectaciones: desborde de ríos, calles anegadas, ingreso de agua a viviendas, remociones en masa y cortes de camino.
0: Nos encontramos entonces, vamos a estar nosotros atentos, si es que obviamente se vive otra emergencia. Nosotros regresamos acá a los micrófonos de Radio Magistral. Así que les recordamos que pueden comunicarse con las redes sociales de la Radio Magistral FM, en Radio Magistral FM, en Instagram y en Facebook. Chao, chao.

0: Es la hora 17:37 minutos.
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para todas esas personas que sufren en la vida por cualquier motivo. Solo quiero dejarles saber que siempre tendremos un ángel que va a estar con nosotros para donde quiera que vayamos.

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1: Es la hora 18. Un minuto.
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1: Es la hora 18:32.
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0: Es la hora 19:28 minutos.
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